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0: es la hora 21:30 minutos.
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1: Es la hora 22.
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0: Que venga Facu, los amigos de Migrante.
1: ¡Adelante, Facu!
0: ¡El aplauso, che!
2: Buenas noches, Movistar, ¿cómo está?
0: ¡Hola, hermano!
2: Buenas, buenas.
0: Recién salí de esta cancioncita. Recién sacada del horno.
2: Casi inédita, che.
0: ¡Vamos a ver cómo sale!
2: ¡Vamos!
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0: La hora 22, 30 minutos.
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0: 30 minutos.
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0: Es la hora cero.
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0: cero, 30 minutos.
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0: Es la hora 1:30 minutos.
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0: 30 minutos.
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1: Es la hora 3.
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0: Obrigado, gente.
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2: Obrigado, mão.

0: 30 minutos.
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0: Es la hora 4:30 minutos.
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0: Es la hora 5.
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0: Es la hora 5:30 minutos.
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13: Es la hora 6.

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Amigos, compartiendo exactamente la hora 6:08, la temperatura actual, bueno, decíamos, ¿no? Qué cambio de tener a veces una mínima de 9 grados, ahora la mínima establecida en el día de hoy es la que estábamos, 16 grados. La máxima prevista para el día de hoy, bueno, hoy a sacarnos todo lo que es la anilla y camperita, porque hoy una máxima establecida de 32 grados. Por supuesto que esto traerá en el día de mañana ya tiempo inestable, precipitaciones y algo por aquí dice de tiempo con posibles tormentas. Para el día de mañana, con todo ese cuadro, una mínima de 19 grados y una máxima de 31 grados. ¿Qué pasa el domingo? 19 grados, cielo también algo nuboso y nuboso, tiempo inestable, con una máxima de 26 grados. Para el día lunes no variará mucho según este pronóstico, tiempo inestable, tormentas, mínima de 19 grados y máxima 24 grados. Y hasta el día martes está establecido que el tiempo estará totalmente inestable. Una mínima de 13 para el próximo martes, máxima 23 y también con algunas precipitaciones. Este es el pronóstico de hoy. ¿Por qué? Porque todos los días cambia igualmente los pronósticos, amigos. El solcito lo vamos a aprovechar hoy, brillando a pleno con una máxima de 32 grados establecida para nuestra zona. 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

0: Continuamos, amigos, y saluda a Blanquita, que tenga muy buen día. También a Julia, que gracias a Dios ya está mejor. Había pasado por un quebranto de salud por allí. 6:17 minutos, avanzamos en este viernes 25 de septiembre de 2026, con una invitación especial, por supuesto, desde la Asociación de Jubilados de Bella Unión. Para el bingo, que vale solamente 200 pesos, con tres premios de 10.000 pesos. Así que acérquese a la Asociación de Jubilados, pase un rato diferente, unas horas diferente, y también colabore con la Asociación de Jubilados y Pensionistas de nuestra localidad. 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Son 19 minutos y compartimos algo de información que tiene que ver con la fuente Cerro Largo al Día. Salió el chiquito por allí. Cerro Largo al Día. Y bueno, que titula Gasto, a ver, 11 horas de la publicación, gasto millonario. Sí, un gasto millonario en Uruguay. La Iglesia Católica destinará entre 2 millones y medio y 3 millones de dólares para la visita del Papa León. Habrá una rifa. Unos 300 mil dólares fueron obtenidos con la colecta realizada en los templos. El Centro de Industriales Panaderos lanzará el pan del Papa y Lucas Hugo participará de la grabación de la canción. La visita en noviembre del Papa León a Uruguay tendrá un costo de entre 2 millones y medio y 3 millones de dólares. Y unos 300 mil dólares provendrán de la colecta especial de la Iglesia Católica, organizó entre los fieles, anunció el coordinador adjunto de la visita, Sebastián Pinazo. El sacerdote detalló también que se va a realizar una rifa para obtener fondos, que tendrá 14 premios. El primero será un apartamento, también se rifarán 10 autos y 3 viajes a Roma. En conferencia de prensa también se informó que el cantante Lucas Hugo interpretará la canción especialmente compuesta para la visita del pontífice, junto a artistas como Diego Melano y Josefina Damiani. La Iglesia Católica cree que se inscribirán al menos 200.000 personas para participar como voluntarias en la visita papal. Pinazo reiteró que el acceso a todos los eventos, ya la atendemos a un mensaje que está llegando acá. Pinazo reiteró que el acceso a todos los eventos será gratuito y que las entradas estarán disponibles en octubre, no serán transferibles. También supo que el Centro de Industriales Panaderos lanzará el pan del Papa, que se comercializará en todo el país aún después de que concluya la visita del pontífice. Fuente diario El País de la Información. Asombrosa realmente todo el movimiento y la suma que esto implicará, ¿no, amigos? Indudablemente que impacta a todos, católicos y no católicos. 6:22 minutos, continuamos. Y teníamos a Luisa por acá que dice, me encantan todos los temas de Copla Alta. Bueno, vamos con un tema de Copla Alta entonces. Teníamos otro para salir, pero
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0: Mate Vialis, Copla Alta y Chacho Ramos. Qué combinación, ¿no?
1: Los vientos que
0: como así variable, como Shakira, Mercedes Sosa, algo así, ¿no? Bueno, saludo para Telmo también, que tenga muy buen día. Dice, páseme un apayado, si no, algún contrapunto. Bueno, amigo, vamos a ver qué podemos ubicar por acá, ¿sí? Pero primero nos vamos con este tema.

Avanzamos con más informaciones a nivel nacional. Presidente Orsi, ante inversores en Nueva York, ratifica el rumbo del Uruguay y presenta a Uruguay como plataforma para producir, innovar y crecer.

Desarrollamos un poquito la información, amigos. Ante empresarios e inversores reunidos, el presidente Yamandú Orsi destacó la estabilidad institucional y macroeconómica del país, la apertura de mercados y una agenda orientada a traer más y mejor inversión, generar empleo, incorporar conocimiento y sostener el crecimiento. El presidente de la República, Yamandú Orsi, participó en Nueva York en una cena donde presentó ante empresarios e inversores las principales definiciones del gobierno en materia de crecimiento, inversión, competitividad e inserción internacional. Durante su intervención ratificó los principales objetivos de la estrategia del gobierno: crear, sostener empleos de calidad, combatir la pobreza y la desigualdad y fortalecer la convivencia. Para avanzar en esos objetivos, señaló como prioridades acelerar el crecimiento, fortalecer la protección social y mejorar también la seguridad pública. El presidente vinculó de forma directa esa agenda con la necesidad de atraer inversión de largo plazo. Para acelerar el crecimiento, dijo, necesitamos más inversión, mejor inversión y alianzas de largo plazo. Y por eso estoy aquí, afirmó.

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4: Es la hora 6:30.
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0: continuamos con más informaciones y tiene que ver con el ámbito local. Villa Unión al Día informa. Nosotros compartimos la información, amigo, y tiene que ver con carnaval. Rítmicos del Zamba realizó la presentación del tema a presentar en el Carnaval 2027 Villa Unión. El baile encantado en el país de las maravillas. Fernando Laborda habla al respecto y Rítmicos del Zamba presentó el tema para este carnaval 2027 y se informa de las actividades por directiva y también colaboradores. Vamos a compartir algunos minutitos, amigos.
1: Y en el carnaval, qué bueno que se aproxima, ¿no? Teniendo en cuenta que vamos a carnaval 5, 6 y 7, estamos hablando de que no falta mucho, entonces bueno, ya estamos prácticamente ya prontos y encaminados para ver todo lo que tenemos que hacer y en este caso lo que tiene que ver con el enredo, ¿no? Que para eso ellos van a estar explicándole, si justamente también hoy nos juntamos acá, bueno, vamos a presentar lo que Rítmicos del Zamba va a hacer en el 2027 en la avenida.
2: Bien, bueno. Bueno, buenas noches, primero gracias por el espacio. Como mencionaba Fernanda, que es parte de la comisión. Antes que nada, quiero invitar a si alguien quiere sumarse. Como ven, estamos bastante caras nuevas en el frente de la comparsa, por así decirlo. Si bien tenemos referentes que están siempre como apoyándonos o dándonos, guiándonos en todo esto, que somos nuevos, vamos a decir. Somos bastante gente joven, nueva, así que eso, invitarlos a que se sumen, que está bueno. Estamos cambiando un poco el aire y modernizando, ¿no? Como quien dice. No sé si alguno quiere decir algo.
3: Primero que nada, buenas noches. Muchas gracias por el espacio también. Y queríamos hablar un poco de lo que vamos a estar trabajando, de la forma que vamos a estar trabajando, y más que nada presentar el tema que vamos a estar presentando en el 2027.
2: Primero que nada, la comunidad quiere decirle que estamos bastante convencidos, motivados, creemos que este año va a ser nuestro de nuevo, tenemos un muy buen enredo. Todos saben que estos últimos 5 años venimos peleando de arriba, estamos siempre en los primeros puestos. Entonces, bueno, más que nada eso, motivar a los integrantes que se sumen, que formen parte de la comparsa, que el año que viene venimos muy confiados y bueno, ojalá que sea una linda competencia como viene siendo. Y ahora Jessica va a hacer una introducción de lo que es y después ya la grabamos el título del enredo y lo explicamos un poquito mejor.
4: Bueno, quería agradecerles por el espacio y bueno, voy a hacer una introducción a después en sí, decirles lo que va a ser el tema. Antes que eso, me gustaría invitarlos a todos están invitados para acercarse a la comunidad. Los que nos conocen saben que abrazamos a todos y son bienvenidos. Cualquier persona que quiera ayudar, que quiera ser parte, que quiera bailar, que quiera salir, o sea, son todos bienvenidos. Entonces, antes de decirles finalmente el tema, les quería hacer una introducción, que les voy a estar leyendo algunas palabras, y bueno, para después sí contarles lo que en sí va a representar Rítmicos el año que viene, ¿no? Dejen de lado los relojes, porque el tiempo aquí se detiene. Sigan las huellas del conejo hacia la locura del té. Crucen los senderos del bosque mágico y enfréntense al majestuoso e imponente imperio de Cascas. Cada ala será un paso de danza, cada carro una fortaleza de ilusión y cada integrante la chispa que encenderá la pista del desfile. Prepárense para bailar y disfrutar, porque la reina ha dictado la sentencia y nuestra única condena es zambar al amanecer. Entonces, con esto, el Zamba Enredo y la escuela lo que va a representar ¿tá? Este año sería El Valle Encantado en el País de las Maravillas. Y ahí lo un poco con mi compañero, que va a ser yo un poquito más.
2: Se llama así, El Valle Encantado en el País de las Maravillas. El tema está bastante, o sea, está basado en la película Alicia en el País de las Maravillas, la que fue estrenada en el 2010 en el Live Motion. Entonces, bueno, vamos a estar representando esa película en la avenida, tratando de llevar a la avenida a cada personaje, el sombrerero loco, el gato sonriente, Alicia, bueno, la reina roja,
3: conejo también.

0: cantaban Cadena Maravilla, el miércoles del sábado a 20:27. De nuevo los invito a todos que vengan confiados, que va a ser una linda comparsa, un lindo carnaval, y vuelvo a decir que sea una linda competencia, que están todas las comparsas creciendo bastante en las escuelas, así que bueno, feliz carnaval.
1: Bien, un gran desafío para poder hacer la adaptación al carnaval, tomando en cuenta los personajes, una puesta en escena, lo que son, digamos, los trajes que se implementan por estos personajes de lo que es la trama en sí, pero con la adaptación carnavalesca, digamos.
0: Sí, claro, es básicamente llevar el personaje, la película, pero también agregar un poco de aire carnavalesco, o sea, no es tal cual un disfraz, sino bueno, agregarle brillo, agregarle pluma, agregarle ese toque de carnaval que nos gusta acá en la zona, que tenemos bastante mezclado también con los argentinos y los brasileños.
2: ¿Y en cuanto al San Mateo ya lo tienen?
0: Sí, el San Mateo ya está escrito, ya está grabado, ahora en cualquier momento vamos a estar ensayando en base a eso, ya Teti seguramente tenga falta todo lo que es la parte de la batería, y bueno, eso, en cualquier momento también vamos a poder agarrar esa manera.
2: Bueno, supongo que es un abanico de imaginación, pero también les da pie para que no sea limitado, o sea, van a ver muchos trajes, pueden moverse en lo que es la fantasía, ¿cómo están trabajando en cuanto a eso?
0: Sí, o sea, la película en sí es una película

0: en la avenida, que bueno, si bien como decía Marcelo, es una película, tenemos que también llevar esa fantasía a lo que es la avenida.
1: Estamos hablando de 4 meses por la fecha que tú mismo hacías mención, Fernando, y todo un desafío para poder llegar siempre para todas las escuelas de samba, y esto implica mucho esfuerzo, organización, actividades y finanzas. ¿Cómo está posicionado Rítmicos?
2: Y Rítmicos está posicionado, es decir, en finanzas como siempre, ¿no? Y creo que todas las escuelas están con un problema que lo venimos arrastrando ya desde hace muchos años. Y bueno, ahora estaríamos viendo, hay algunas reuniones con la intendencia, es algo bastante más que importante, ¿no? Bueno, que empiecen a llegar lo que tiene que ver con las partidas, ¿no es cierto?, para que podamos empezar a transformar esto, ¿no es cierto?
1: Pero se vienen cumpliendo distintas actividades.
2: Claro. Ahora, bueno, hay una invitación, vamos a hacer un vídeo.

amigos, así compartíamos de los 12 minutitos de lo que fue, bueno, la presentación, el lanzamiento de Rítmicos del Samba 2027. Bueno, hemos compartido de la Unión al Día, de nuestro compañero Marcelo Bonilla, y saludo para Andrés, ya lo saludo. 10 minutitos, así que prácticamente todo el deseo, como a todos los que trabajan año a año por el carnaval, todos que les vaya muy bien, y en este caso Rítmicos del Samba, que estamos con esta presentación, con este lanzamiento, compartiendo también en Esperando el Sol. El saludo para Andrés, quiero escuchar algo de... ¿Ya está saliendo así de Sinfónica de Tambores? 6:44 minutos, avanzamos, amigos. Este viernes 25 de septiembre de 2026, que nos regala una temperatura de verano, porque la máxima está estimada en 32 grados para la jornada de hoy, cuando la mínima ya la hemos comenzado con unos 15 o 16 grados, ¿eh? Así que, bueno, a disfrutar del día de hoy. ¿Y qué le decimos? Aguante, ¿no? Aguante por el cambio de las temperaturas, que indudablemente también aquellas personas que, Dios gracias, a mí hoy nada, la alergia, a veces esos cambios de temperatura a veces nos afectan más temprano, ¿no? Bueno, esperemos que estemos todos muy bien. Con el viento en la cara, Sinfónica.

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6:53 minutos, nos vamos con algunas informaciones que tienen que ver con el ámbito deportivo. Y de aquí nomás, nos vamos con información de la página Los Paturcitos del Norte. Compartimos algunas, el saludo para el niño del club con los mismos colores y Don Fernández, también como mejor jugador del partido elegido por la página Los Paturcitos del Norte. Después también comparten las fotos de las copas del campeonato intermedio, campeonato a nombre de Luis Dávila, el manicero del pueblo. Más información también sobre el último encuentro en cancha de Ferro, la gran final categoría 9 años entre Ferrocarril, el local versus Tropezón. Un encuentro muy intenso de ambos lados, donde arranca ganando Ferrocarril 2-0, pero la rebeldía del equipo de Tropezón los iguala en tanto 2 por bando, y con el empate Tropezón quedó con el campeonato intermedio. Ahora sí, la foto de los campeones en Los Paturcitos del Norte. Categorías 9 años, campeones del intermedio, doctor Opezón Tablero, 2026, dice campeones Ferrocarril. Las felicitaciones para ambos equipos de Los Paturcitos del Norte. Y de Esperando el Sol, emitiendo la información. Y luego se van a la valla menos vencido. El saludo para Joaquín Alves de Tropezón. Y Luis Dávila saludando al goleador. La foto aquí en Los Paturcitos del Norte, la podés ver tú mismo también, del campeonato, y es para Mateo Faccini. Finalizando con estas publicaciones que estamos compartiendo de Los Paturcitos del Norte, se ve el equipo de Ferro también recibiendo los premios a través del presidente de Liga de Baby Fútbol, Ramón Lima, que hace entrega de la Copa a Leo Barros y Alan Gianola como vicecampeones del Club Ferrocarril. Compartimos estas alegrías también y la comparto no solo en el programa, sino también en la página.

campeonato a nombre de Luis Dávila, el manicero del pueblo. 56 minutos de saludos para Milton, que dice buen día, buen día, me pone por acá dos veces, páseme el tema de Víctor Heredia, ya se lo busqué, Víctor Heredia, todavía cantamos, lo voy a pasar.

0: Queridos amigos, continuamos en Esperando el Sol y ahora el encuentro con el tango.
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Continuamos amigos, seguimos inspirando el sol y nos vamos a otro tanguito. Y ya lo compartimos. Bueno, saludo para Sandra, dice, saludala a mi mami que te está escuchando y le gustan todos los temas de Tita Merelo. Bueno, al minutito voy con Tita Merelo, cuando son exactamente las 7:05 minutos. Y ahora me voy a otro tanguito con... considerado el poeta del tango, Enrique Santos Discépolo, nos deja "Esta noche me emborracho".

saludo también a Carmen y reitero por acá el tanguito, amigos. A cargo de Enrique Santos Discépolo y el poeta de tango nos deja Esta noche me emborracho.

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información de los amigos con la de los grandes premios. Subagencia de Quiñela, Sosa Rampa, Lirio Moraes, 1475. Teléfono 4779-2172. Corrido del día jueves 24 de septiembre de 2026. La cabeza. Segundo premio 913. Tercero 980. Cuarto 118. Quinto 525. Sexto 635. Séptimo 100. Octavo premio 872. Noveno 956. Décimo 536. Décimo 984. Décimo segundo 836. Décimo tercero 040. Décimo cuarto 841. Décimo quinto 451. Décimo sexto 605. Décimo séptimo 146. Décimo octavo 063. Décimo noveno 544. Y cerró la tabla el 614. La nocturna, doble 0, 5, 13, 14, 18, 25, 35, 36, 40, 41, 44, 46, 51, 63, 70, 72, 74, 80.

0: 5 de oro. El 5 de oro está acumulado en 102 millones de pesos. ¿Qué espera para apostar en la de los grandes premios? Y con revancha y todo, no le vamos a detallar. ¿Por qué? Porque usted piensa en los 102 millones de pesos, más de 90 millones de pesos en el 5 de oro. Y después el revancha lo va a jugar, por supuesto. Así que ¿cuánto? 102 millones de pesos para apostar, para que sean suyos con revancha y todo ese 5 de oro, por favor. Para este fin de semana y en la de los grandes premios, ¿eh? Que está acostumbradísimo a darle muchísimos premios. 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
5: Y ya cambiamos el ritmo, el saludo a Norita que me dice tengo ganas de escuchar algo de Santa Bárbara. Bueno, la saludamos y después ya compartimos más informaciones de interés y que tienen que ver con nuestra ciudad, amigos.
8: 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Están tus ojos.
5: Bueno, acompañada este fin de semana y se llega mi hija de Montevideo, Adri, bueno, Nora, a disfrutarla con todo.
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5: Santa Bárbara, ¿dónde están

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0: informaciones de interés, amigos, y tiene que ver con Bella Unión. Municipio de Bella Unión informa: Carnaval sin fronteras, tres países, una misma celebración. En la ciudad de Monte Caseros se llevó a cabo el lanzamiento oficial de Carnaval sin Fronteras, una iniciativa que reúne a comunidades de Argentina, Brasil y Uruguay con el objetivo de fortalecer los lazos culturales, turísticos y sociales de la región de la Triple Frontera. En representación de la Intendencia Departamental de Artigas participó el director de Desarrollo Productivo, Celil Briggs, y de la ciudad de Bella Unión, la alcaldesa señora Fabiana García Moreira, quienes acompañaron esta instancia de integración regional y de promoción del carnaval como expresión cultural y atractivo turístico. La actividad contó con la participación de autoridades representantes de instituciones vinculadas al carnaval, referentes de las comparsas y actores del sector cultural y turístico de las ciudades participantes. Durante el encuentro se avanzó en la formalización de acuerdos de cooperación entre las localidades de Argentina, Brasil y Uruguay, consolidando el compromiso de continuar trabajando de manera conjunta en el desarrollo de esta propuesta trinacional. Carnaval sin Fronteras representa una nueva oportunidad para generar espacios de encuentro, intercambio y cooperación entre nuestras comunidades, promoviendo la cultura, el turismo y el desarrollo de la región. Monte Caseros será la primera sede con una jornada prevista para el 6 de marzo de 2027, dando comienzo a un proyecto que proyecta extenderse a las distintas ciudades participantes. Tres países, tres culturas y una frontera que se convierte en punto de encuentro a través de la pasión por el carnaval. Informó Municipio de Bella Unión. Y la información, por supuesto, la comparte Esperando el Sol, el programa que madruga junto a usted el Milenio, 31 años en el aire. Sí, quien les habla, y Esperando el Sol, 21 años junto a ustedes, amigos.
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0: Bien, en un minutito compartimos más informaciones. Ya la comparto las informaciones y luego me voy a ver. Me dice: hola, a ver, pásame de Richie, mi niña veneno, que fue un exitazo y hoy me levanté con ese tema tarareándolo. Bueno, es el lugar dominado en 387, Francisco. Bueno, el saludito para él entonces, que se levantó. Yo voy a pasar esta información y después ya busco el tema, ¿sí? Y vamos a el mes de la diferencia. Estamos, ¿saben por qué? Porque es el mes que, bueno, cambia la naturaleza, ¿no? Renovación total en todo. Y otro tema, el mes de la diferencia, siempre lo digo también por las acepciones. ¿De qué? Del mes en sí. Septiembre está bien escrito con septiembre.

C-T-I-M-E-M-B-R. Septiembre, sin la P adelante. Septiembre, perfecto. Excepción lo acepta y nadie le va a corregir en un cuaderno ni nada, como decíamos anteriormente. A ver, está mal la palabra, porque las dos acepciones, las dos palabras están correctas. Y septiembre con la P adelante. Así que el mes de la diferencia lo compartimos ya. ¿Y qué tiene diferente también? Y es el mes de un septiembre amarillo, ¿sabía? No era solo el mes mayo amarillo. Tenemos a septiembre amarillo, por eso puse un corazoncito por aquí. Septiembre amarillo y se viene con charlas, con renovación, tema de carnaval. Pasamos 10 minutos de lo que fue también el lanzamiento del samba y tempranito. Compartiendo de la página de nuestro compañero Marcelo. Y ahora nos vamos a más informaciones. Septiembre amarillo le trae también una charla en el día de hoy. Y con esta convocatoria, en el marco de la campaña Septiembre o Septiembre amarillo, charla sobre prevención del suicidio y salud mental. ¿Dónde? Salón Estadio Walter Martínez. ¿A qué hora? Hora 19. La charla estará a cargo del licenciado en psicología Marcos Aguirre. Qué importante, ¿no? Charla sobre prevención del suicidio y salud mental. Hoy entonces la cita es en Salón Estadio Walter Martínez y imparte el señor licenciado en psicología Marcos Aguirre. Hace más sumando rápido.

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Las disculpas aquí por afuera nomás el mensaje. Bueno, quiere decir que no lo saque el todo del aire, pero saben que yo dije, ¿no? Fotos que me pasen, fotos que publico y comentarios, a veces también todo lo voy a publicar. Así que avísame si no querés nada. Dice, por afuera nomás te digo que me dicen y me pone CH. Me llamo Francisco, pero me dicen Francesco. Bueno, está bien. Entonces, Francesco, recordando Richie, mi niña veneno o mi niña veneno.

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Bien, amigos, continuamos en Esperando el Sol. Y como me gusta, cada uno publica lo que siente, lo que tiene ganas. A veces se protesta, a veces podemos protestar, podemos quejarnos, podemos felicitar a través de una red que es realmente maravillosa, como es la red de Facebook, ¿no? Y también a veces hay algunas limitaciones. ¿No le pasó a veces que dice, tal no, porque cuesta tanto, tal publicación no, por tal hecho, y le aclara, viene un subtítulo o si no viene un mensaje? Y en este caso es algo para compartir, bello, emocionante, que bueno cuando podemos tener siempre a las personas que se nos han ido presente en nuestro corazón. Y voy a compartir algo que es en común, porque así como le digo, nacida así en Salto, muy criada, como digo, aquí en Bella Unión, ¿no? Uno nace en Salto, amo esa tierra, por eso el otro día lo decían en lo que fue la celebración de Estrella del Sur, tierras compartidas, Artigas y Bella Unión, mis dos querencias, porque mi Bella Unión la amo, como uno se ha criado, y mamá decía, mi Bella Unión la amo también, ¿no? Me enseñó a amarla. Y Salto, amo también esa tierra bellísima de las naranjas. Entonces, compartimos sentimientos y compartimos muchos pensamientos, y también a las personas lindas y queridas de acá. Y de lo de Facebook, como digo, cuando comparten es público. Acá ya comparto de Shelly. Para mí, si bien es el director de desarrollo, respeto su cargo, le digo cuando está todo lo que tiene que ver con su rol, pero tengo mis recuerdos de él muy lindos. Y hoy hace por eso pongo esta musiquita, esos días que son agridulce, que decir, agradezco a Dios la familia que tengo, los hijos que tiene maravillosos, la esposa, agradece, pero ese sabor amargo que pasa en el día cuando recordamos a un ser querido tan especial como nuestra madre. Y comparto lo que él puso hoy, lo siguiente en Facebook. Shelly Brix pone: hoy es un día especial para mí, es el cumple de mi madre, estaría cumpliendo 78 años. Mamá, te extraño todos mis días y no hay ninguno que no me acuerde de vos y de papá. A veces no puedo creer que ya no están. Te quiero mucho y ojalá estés disfrutando tu día en un mejor lugar. Gracias por todo. Y por supuesto que agrega fotos. Y la recuerdo muy presente a la señora Elodia, y pongo así, además del apretado brazo, me acuerdo cómo no solamente atendía su local con mucho cariño, sino que también esa madre tan presente, que a mí siempre digo, ¿no? La madre se tiene que definir por los hijos. Lo aprendí viendo a, eso sí que a mi bisabuela, que gracias a Dios alcancé a conocerla por parte de madre. Vaya, si fue una desvivida madre, por mi abuela, mamá, y espero, según dicen mis hijas, sí ser, y desvivirme por mis hijas también. Y la recuerdo a la señora mamá de Shelly, yendo a preguntarme, Shelly fue a clase particular conmigo de francés, preparándolo para un examen o clase particular, no recuerdo bien, de francés, que tenía nota baja, y me acuerdo de ella presente. Entonces, madre es presente, que no importa que estoy en secundaria y tengo que preguntar a ver cómo va. Porque, no le gustaba, ¿cuántos no le gustaban los idiomas, no? Y Shelly no le gustaba francés, y obvio, como cualquier otro alumno, pudo haber tenido esa baja en francés. Y ella tan presente de preguntar. Le recuerdo tanto, patente esos recuerdos, y lo quería compartir. Por eso digo, apretado abrazo, porque sí, Shelly, que indudablemente hoy será esos días agridulce, con muchos recuerdos, unos bellos, otros de esa añoranza de tenerla con uno, de quererla. Y tan presente. Entonces, agradecer, ¿no? Mucho agradecimiento por esa madre fantástica que tuviste, que tuvieron, por supuesto, junto a tu hermano, pero me acuerdo así, decía así, ¿cómo va? ¿Será que esto? ¿Será que el otro? Entonces, eso que uno le queda, y también cuando atendía en su comercio. El saludo para él, apretado abrazo para él, para su hermano, la familia, y indudablemente esa, como decimos, esa flor al cielo, ese corazoncito que a veces ponemos en la red,
al cielo para ella. Quería compartirlo con ustedes, amigos, porque todo es momentos también para compartir y no dejar para el otro día, ¿verdad? Bueno, me voy con este tema y después ya tengo más noticias sobre Bella Unión, ¿eh?

0: El saludo para Alicia. Y se, aproveché, saludame con cualquier tema, aunque le gusta alguna cumbiamba, ¿no? Pero yo ya tenía este tema por acá, le estaba pasando como cortinita y me encanta. Dice la mujer que soy.
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0: Un beso, un saludo para nuestra alcaldesa, para Fabi. Para mí, Fabi, ¿no? Es alcaldesa, la, como digo, los roles son los roles. Orgulloso de todo lo que tiene que ver, pero como nuestra Jefinia, como digo por acá, le digo a Ira, la extrañamos su presencia. Y bueno, gracias por las salutaciones por allí, por Messenger, también por el premio recibido en Montevideo. Muchísimas gracias, Fabi. Sabes que te quiero mucho, así que lo mejor para vos siempre. En tu rol de mami, en tu rol de familia, en tus roles.
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0: Escuchamos la mujer que soy.
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saludando y felicitando también a los chicos de Raíces que tuvieron allí en el Festival de la Empanada en Salto, ¿eh? No convidaron, no se trajeron ninguna empanada para todos los integrantes de Ademago, ¿no? Eso no lo podemos perdonar, ¿eh? Allí veíamos los videitos. Todos los del grupo de Raíces disfrutando esas ricas empanadas. Eso es una broma porque, bueno, ahora la sal muy lejos mío, ¿no? Muy lejos.

otro viernes por delante, otro viernes con mi sol por delante, en su bellísimo tratamiento, bendecido tratamiento, porque gracias a Dios, bueno, los médicos no están muy conformes conmigo porque tendría que haber parado, ¿no? Enseguida que me dice hace isquémico, dice, bueno, ¿qué haces? Un 31, alguien por así, en salto, pero ¿qué haces? Y bueno, había que seguir, obvio que... con los cuidados, con todo, pero siempre diciendo, bueno, escucho a los médicos, escucho a la ciencia, pero tengo también esa medicina tradicional china que siempre le agradezco enormemente a Sergio de Santo Farías con acupuntura, con reflexología, con lo que necesite tu cuerpo, porque nuestro cuerpo...

0: un saludo para Silvita López, que tenga muy buen día, todas las mejores ventas para allí, Gotas de Rocío, el nuevo local, el hermosísimo local de ella ahí, en Avenida Artigas, y casi, casi, Lidio Moraes. Me pone bendiciones hoy y siempre igualmente de Silvita también, así compartiendo mesa. Estuvimos, como con la directora de Casa de la Cultura en lo que fue este año las nominaciones Estrella del Sur 2026. Es porque a veces uno labura y dice, bueno, de bajo perfil, pero después tiene su elección. Bueno, gracias a Dios.
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0: Bueno, Darío, qué lindo su mensaje.
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0: No, ya sabe cómo soy, media perfil bajo en ese sentido. Me pone.
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0: Bueno, casi me emociono, ¿eh? Pequeña y gran señora como su madre.

que me ayudaron, fueron maestros espectaculares para crecer y para decir, bueno, estoy acá presente, no más de tal cosa, ya está. Lástima nada, se lastiman los otros. Los que sienten piedad, los que sienten pena son ustedes, yo no. Superando y superando. Valorando y valorando. Y si quisiera, por favor, vaya si hay pruebas, ¿no? Pero ¿sabe qué? El juez principal está allá arriba. Con ese martillo implacable. Ahí nadie le dice, ¿esto es verdad o no es verdad? O no necesitas un detector de mentira, ¿no?

0: y vaya así, una ya está crecida, bendecida con todo lo que sale adelante, Leo, y la otra acá hay madre con todas las leyes de la ley y con todo. Como siempre digo, por falta de pruebas no es la cosa, ¿no? La que aprendió a decir que mi vida, solcito. Sin culpa y sin ya vamos, ya nos vamos marchando entonces y nos quedamos solo 10 minutitos con ustedes en lo que tiene que ver con una programación de 10 minutitos nada más. Ya armada, pero lo otro, todo presente. Gracias al Padre Celestial, gracias a la fuente de trabajo. Y gracias, como digo, por hacerme Padre Celestial cada día.
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0: más esa resiliencia de paciencia de pensar y de avanzar. Un beso para alguien que está pasando un momento complicado, pero

0: Si amamos a nuestros hijos, los cuidamos, los sostenemos y vaya si tenemos fuerza para seguir adelante. Amigos, ha sido un placer en lo que en vivo se refiere trabajar para todos ustedes. Que Dios los bendiga a todos. Buen fin de semana. Dios mediante, estaré con ustedes el próximo domingo, el Millennium FM Multimedios Scorpio, como me gusta decir y como es porque tiene varios medios de comunicación para comunicarse con ustedes del otro lado, aquí y en el mundo.
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0: Ay, ya voy a estar hablando de Eduardo también, a lo lejos Eduardo, director que tiene que ver con redes y redes de radios. Pero esto el próximo domingo. Chao, chao.
1: 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Dejó que hablaran los datos.
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criminales que proclaman tan campantes: la maté porque era mía. Así nomás, como si fuera cosa de sentido común y justo de toda justicia el derecho de propiedad privada que hace al hombre dueño de la mujer. Pero ninguno, ninguno, ni el más macho de los supermachos tiene la valentía de confesar: la maté por miedo. Porque al fin y al cabo, el miedo de la mujer a la violencia del hombre es el espejo del miedo del hombre a la mujer sin miedo.

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3: Compartiendo en Esperando el Sol y en Buen Domingo, poemas y reflexiones para mejorar nuestra calidad de vida. No renuncies a tus sueños. Dale vida a los sueños que alimentan el alma. No los confundas nunca con realidades vanas. Y aunque tu mente sienta necesidad humana de conseguir las metas y de escalar montañas, nunca rompas tus sueños porque matas el alma. Dale vida a tus sueños aunque te llamen loco. No los dejes que mueran de hastío. Poco a poco, no les rompas las alas, que son tu fantasía, y déjalos que vuelan contigo en compañía. Dale vida a tus sueños y con ellos volando, tocarán las estrellas y el viento susurrando te contará secretos que para ti ha guardado. Y sentirás el cuerpo con caricias, bañado del alma que despierta para estar a tu lado. Dale vida a tus sueños que tienes escondidos. Descubrirás que puedes vivir estos momentos con los ojos abiertos y los miedos dormidos, con los ojos cerrados y los sueños despiertos. Había una vez una oruga chiquita que vivía en un bosque y a pesar de su lento andar tomó coraje y emprendió un largo camino. Recorrió algunos metros, por supuesto, que en un tiempo mayor al de cualquier otro habitante del bosque, ya que solo podía caminar a paso de oruga. En el trayecto se cruzó con un grillo. ¿A dónde vas, oruga?, preguntó el grillo. A cumplir un sueño, contestó la oruga. ¿Qué sueño? El sueño que soñé anoche. Llegaba al pico más alto de la montaña más alta. ¿Cuál? Aquel pico que está allá, interrumpió el grillo. Sí, dijo la oruga. ¿Y entonces? Y entonces soñé que desde allí podía contemplar el mundo, pero no como ahora, desde lejos. Con solo desear cualquier situación que estuviera pasando, esta vendría frente a mis ojos. En esta contemplación yo sentía un éxtasis y una paz tan inmensa que la sensación era de una absoluta felicidad. El grillo, sin contener la risa, le dijo: pero oruga, oruga, ¿a dónde vas? Aquello queda muy lejos, nunca vas a llegar. Además, vos andás tan despacito que nunca vas a caminar este camino tan complicado. Y la oruga, con sus oídos chiquititos, casi ni escuchó la advertencia de grillo y siguió caminando lentamente. Ya había andado otro buen tramo cuando la detuvo la lechuza. Hola, oruga, ¿a dónde vas?, preguntó la lechuza, y la oruga le contó la misma historia. ¿Aquel pico de aquella alta montaña? ¿Para qué? Porque soñé que veía el mundo desde allí y en esa contemplación sentía un éxtasis y una felicidad nunca experimentada. Pero no te das cuenta, añadió la lechuza. ¿De qué?, dijo la oruga. De que apenas una piedrita en tu camino se convertiría para vos en una roca? ¿Que algunos pequeños yuyos serían como un monte? ¿Que un charco será un río o una laguna? ¿Que sos tan pequeña que no tenés recursos? ¿Que no vas a llegar, oruguita? ¿No vas a llegar? Y la oruga, con sus patitas cortitas, seguía cruzando ramitas y transitando el camino. Y cuenta la historia que habían pasado algunas semanas y que se habían reunido los habitantes del bosque, que junto a una roca lo hacían habitualmente, y mientras unos decían: ¡qué cosa esta oruga! ¡Qué historia la de ella! Pensar que quería llegar al pico de la montaña más alta. ¡Sí!, acotaban otros. ¡Qué sueño ese! Y hasta la lechuza opinó con firmeza: ¡y eso que le advertimos! Y ahí está la pobrecita. Ahí la tienen, del otro lado de esa roca, enterrada bajo ese montículo de tierra. Ella misma juntó la tierra antes de morirse. Yo la vi, se cubrió de cuerpecito por completo y se enterró. Algunos compadecían a la oruga y otros se burlaban de ella. Lo cierto es que todos intervenían en la conversación. Todos hablaban sobre el sueño de alcanzar la gran montaña. Todos opinaban sobre lo ilusa que fue la oruga. En plena charla, un ruido los interrumpió. Era un ruido bastante extraño y venía de la tumba supuesta de la oruga. Se dieron vuelta de inmediato y observaron que desde allí salían despedidos pedacitos de tierra, de arena, de pequeñas piedras. De pronto, a tanto escombro lo contrarrestaron dos puntitas de colores. Colores brillantes, puntitas erguidas. No eran ni más ni menos que las puntas de dos alas de una hermosa mariposa. De la mariposa en la cual se había convertido la oruga. Empujó con las alas la tierra que quedaba en su cuerpito y voló por encima de todos los habitantes del bosque. Rodeó en su vuelo la reunión, se inclinó saludando a los presentes, aleteó para terminar de sacudirse la tierra de las alas y simplemente voló. Voló a la cima de aquella montaña, al pico más alto de la cumbre, y desde allí contempló el mundo y sintió el éxtasis, la felicidad y la paz que nunca jamás experimentó y que siempre había soñado. Moraleja: no importan las voces detractoras, las voces contrarias, las voces egoístas de los que quieren que todo sea igual y de los que se interponen en tu camino, por más grande que sea tu sueño. No importa, importa lo que vos creas para encontrar la felicidad. Así comparto este hermoso material con todos ustedes, queridos amigos. Siempre dele vida a sus sueños. Oración para purificar el ambiente. Muchas gracias, Dios, por este local sagrado de trabajo. Dios ilumina, orienta y protege a todos los que ingresan aquí. Dios, muchas gracias por la seguridad y la protección. En cada centímetro del área de su empresa bendecida, Dios, muchas gracias. Dios Padre, purifica las mentes de quienes vengan con malos pensamientos e ingresen por esta puerta bendecida, tornándolos nuestros mejores amigos. Dios cuida y protege este local sagrado de trabajo, haciendo con que todos mis compañeros, parientes, amigos, vecinos, abastecedores y clientes tengan la satisfacción de estar con nosotros y compartir de nuestra amistad. Muchas gracias, muchas gracias. Oración para purificar el ambiente.
4: Es la hora 8.
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1: Buenos días, bienvenidos, un placer. 8 de la mañana con 12 minutos exactamente en la República Oriental del Uruguay. Edición número 5, la última de la semana, correspondiente al día 25 del mes 9. Primavera en radio, sonidos increíbles desde ahora en más. Vamos a vivir una jornada espectacular e inolvidable, ¿ok? Hoy tenemos visita, nos visita Miguel González, operador socioterapeuta en adicciones, hoy presente en la mañana de cada día para todos ustedes, charlando conmigo aquí a las 11 de la mañana. Ok, no se lo pierdan. Estamos apenas arrancando la mañana del viernes. Estamos al aire con muchas ganas de vivir junto a vos un día espectacular de buena música, sonidos increíbles.

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2: Bueno, ya comenzamos con saludos. Saludos para Cristian, que me está escuchando desde Salto, me imagino yo. Abrazo grande, Cristian. También lo tenemos a Marquitos Piris, que ya está en sintonía también. Muchísimas gracias a toda esa gente que ya está en contacto conmigo en la radio. Muy amables. Estamos apenas comenzando. Nos queda mucho por andar todavía y por disfrutar. Marquitos nos dice:
3: buenos días, Diego. Buenos días a toda la gente. ¿Cómo estamos? ¿Todo tranquilo? Bueno, mañana fría por Puerto Madryn, Argentina. Saludos grandes. Buen viernes para todos.
2: Puerto Madryn, Argentina. Frío por aquellos lados, me dice Marcos. Muy bien. El hombre se está tomando unas vacaciones espectaculares, ¿eh? Increíble. Disfrutando el término del invierno y el comienzo de la primavera por aquellos lados de Argentina. Se recorrió todo, Calafate, Ushuaia. Ahora Puerto Madryn. Muy bien. Abrazo grande, Marquitos. Nosotros arrancando el viernes, sonando fuerte y claro, por 92.1 Millennium FM. Última edición de la semana, acordate.
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2: Estamos comenzando con música de fin de semana, amor, supuesto. Desde la mañana de cada día no paramos.
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2: Tenés que quedarte, disfrutar, relajarte y subir el volumen, nada más.
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2: ¿Lo dejás conmigo? Dale.
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2: Arranca el día.
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2: Arrancó la mañana. ¿Se nota? Sí, ya estamos, obviamente. Empiezan a llegar los saluditos correspondientes este día viernes 25 del mes 9.
6: Buen día, Sebas, ¿cómo estás?
2: Buen día. Bueno,
6: acá está lindo,
2: sí,
6: lindo
2: acá también.
6: Sol, fresquito pero lindo.
2: Exacto.
6: Que tengas un buen día.
2: Igualmente, señora, que tenga un buen día. Liliana de Monte Caseros en sintonía de la mañana. ¿Quién más está por ahí escuchándome? ¿Quién se levantó tempranito con este sol divino? Último día de sol en la semana, atención, A partir de mañana fuiste solcito. Hasta el miércoles de la semana que viene, lluvias. Por Dios. Lo que se nos viene, Así vamos arrancando la mañana, 17 minutos de la hora 8 en la República Oriental del Uruguay. Señoras y señores, hoy tenemos visita en la mañana a la hora 11. Miguel González, operador, socioterapeuta en adicciones, estará visitándonos en la mañana y conversando con nosotros sobre este tema tan delicado y muchas veces tabú en la casa, que es adicciones, que lamentablemente hoy muchos jóvenes se ven afectados por esto.
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2: Arrancando el fin de arrancando el weekend. Desde la mañana de cada día, Milenio FM. Sonamos fuerte para vos.
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2: Apenas comenzando.
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Música de fin de semana, 19 minutos de la hora 8. Arrancamos bien tempranito, ¿eh? Ojalá que ya estén casi todos despiertos. Me parece que no, me parece que le están dando el ojo hoy. O me equivoco. Señores, matecito en mano. Hoy sí me traje el mate, hoy sí. No me olvidé de comprarme la yerba allá.

Bueno, sí, vamos arrancando, charlando un poquito. Si quieres contarme qué estás haciendo estas horas de la mañana, lo puedes hacer también. Está perfecto. Contame qué haces hoy. Es 25 del mes 9. Se termina el mes de septiembre. Se termina el año, en realidad. Ya vamos para el mes 10. ¿Qué te parece? Qué espectacular, ¿no? Y bueno, así se mueve la mañana de la radio. 92.1 FM Millennium. Suena bien, suena fuerte.

0: 20 minutos de las 8, estamos apenas comenzando. Lo hacemos con sonido de fin de semana para todos ustedes aquí en la mañana de cada día. Como siempre, 92.1 es tu opción, tu radio preferida en todas partes, sin duda alguna.
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0: Tenemos cositas para contarte. Muchísimas y también mucha música para disfrutar.
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fin de semana. Se siente, se vive y se disfruta subiéndole volumen a la radio. 92.1 Millennium. Estamos en vivo. ¿Te acordás de este tema? Década 80. Sonaba esto.

36 minutos de la hora 8 en Uruguay. Estoy en vivo hasta el mediodía, como siempre, sonando fuerte. Recuerditos de fin de semana para todos ustedes. Apenas comenzando la jornada, subiendo el volumen en la radio. 36 de las 8. A ver qué tengo por acá. A ver. 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Arranca el fin de semana, arranca la mañana. Estamos en vivo hasta el mediodía como es costumbre y vos todavía dormís.

para toda esa gente que anda caminando por la ruta haciendo un poco de... ¿cómo se dice? Cardio, ahí va. Saludos grande. Esos que andan pedaleando también o que me andan escuchando en su automóvil o vehículo, cual sea. Saludos. Cuando tengan un minutito me mandan un mensaje y me dicen: Sebastián, te estoy escuchando de tal lugar. Sé que hay mucha gente que me escucha dando vueltas por la ciudad, trabajando en diferentes lugares también. Así que tómense unos segunditos de su día para enviar un mensaje a la radio. No cuesta nada, literalmente no cuesta nada. 38 de las 8, mañana de viernes, último día de sol en Bella Unión y sin lluvia. Luego de mañana, arranca la joda.

Arrancamos con un poquito de Brasil la mañana hoy, un poquito de movida de Cuba también. Y seguimos adelante ahora. Más movida. Para comenzar tu viernes con toda la energía que te hace falta. Ponerle onda hoy, ¿eh? Vamos a ponerle onda el viernes. Se termina la semana.

A nega do cabelo duro, Luis Caldas. Não sei qué fue que hablamos la otra vez de este tema. No me acuerdo qué fue que se dijo de este tema.

En la boca, en la puerta del cielo, está bueno, ¿eh? Minutos de la hora 8 en Uruguay, negra do cabello duro. Luis Caudas. Apenas comenzamos el día, muchachos. Queda bastante por delante todavía. 1985 este tema. Yo era un pibe, ¿y vos? 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Cuando pasa por debajo del tubo, un negro comienza a gritar. Negra del cabello duro, a la que no le gusta peinarse. Cuando pasa por debajo del tubo, un negro comienza a gritar. 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Para pasarle un labial. ¿De qué color? De violeta. En la boca y en la mejilla. 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Color azul. En la boca y en la puerta del cielo. Eso dice la canción en español. Ahí va. No sé qué fue que hablamos de este tema la otra vez, que nos matábamos de risa. No me acuerdo. No me acuerdo, la verdad que no. Siguen llegando mensajes al grupo. Buen día, buen fin de semana, dice el señor Mario. Marcos Piri sacando... A ver, dame un segundo. Sacando fotos de un dinosaurio en Trelew, Argentina. Mirá qué linda foto, Marquitos. Abrazo grande. En 1985 Marquitos tenía apenas un año, dice. Qué lindo. Daniela, por acá, felicitaciones, como siempre, una energía tremenda ese programa, me encanta la música. Gracias, Daniela. Y seguimos adelante con Brasil, 42 minutos de la hora 8 en Uruguay, señores. Arrancamos el fin de semana, sonando así, con música de fiesta. Este tema no sé cuánto hacía que no lo pasaba. ¿Se acuerdan de Teja Samba? Libera.

0: Están pidiendo regalos a Marquitos, Saludo grande para Marquitos, que se está castigando por Trelew, Argentina. Ya anduvo por Calafate, anduvo por Ushuaia. Increíble, Marquitos se está haciendo el tour completo. Nosotros disfrutando de buena música en este anticipo del fin de semana, como siempre, desde el 92.1 Milenio FM. 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
1: Chicos, me tengo que ir a una pausa rapidísima de la radio, pero enseguida estamos de vuelta en esta edición viernes increíble, ¿ok? Here we go.
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2: Es la hora 9.
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0: Qué linda canción para volver de la pausa, señores. Estamos exactamente en los 11 minutos de la hora 9 de vuelta, luego de la pausa de la radio. Disfrutando buenas canciones aquí en 92.1 Millennium FM. Sonamos muy bien, sonamos para todas partes. Esto es La Ley, Beto Cuevas, día cero. 12 minutos de las 9, acordate que es viernes y es tiempo de disfrutar buena música.
1: Un viernes más o un viernes menos, eso lo decidís vos. Lo que sí es seguro es que no es un viernes igual. Just watch me dance. Porque aquí cambiamos tu estado de ánimo y le ponemos la dosis perfecta de sonido y excelente música. Y claro, la conducción y puesta al aire de Seba Ventín. Una mañana de viernes a todo volumen.
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0: Estamos a viernes, la mañana suena muy bien y por supuesto vos no te lo pierdas.
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2: Música de fin de semana que suena bien en todas partes. 30 minutos de la hora 9 en Uruguay. 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

0: Seguimos moviendo la mañana con música latina en esta oportunidad, música en nuestro idioma para toda esa gente hermosa que está del otro lado, disfrutando buenas canciones del fin de semana, que se viene con lluvia, atención, ¿eh? Arriba, a mover ese cuerpito. ¿Bailamos? Dale.
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0: Justito, ahí está, el fin de semana se deja ver.

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Movemos la mañana del viernes. La picaíta, 32 minutos de la hora 9 en Uruguay. 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Estamos en vivo. 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Somos la voz oficial, señores. Sí, ¿de quién? Ya te lo digo.

0: 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Sí. En Bella Unión somos la voz oficial de Motos April. ...33 de las 9... horrible el tema este. Ahora sí. No, de vez en cuando sale alguno medio mechado ahí, horrible, ¿viste? Pero bueno, es lo que hay, es viernes, sí, claro. ¿Cómo dormí bien anoche? Como un angelito dormí anoche, impresionante. Solamente me faltó babearme, nada más. ¿Viste cuando te despertás, pero con todas las pilas? Bueno, hoy es el día. Me levanté, me di un baño con agua calentita, no tan caliente, ahí al medio. Y terminé con agua fría, como debe ser, ¿sabías, no? Los últimos 30 segundos del baño tiene que ser con agua fría. Ahí como que te levantás, pero con los ojos abiertos del todo, ¿viste? No te levantás a medias. Claro. Tal cual. Hola Sebastián, acá estamos como siempre en la escucha del programa Vamos Arriba. Y que tenga un excelente fin de semana. Saludos desde Salto. ¿Quién es? Jorge. Jorge desde Salto, gracias Jorge. Este es el Millennium. Sonamos fuerte y claro en todas partes. Ah, ¿querés saber la línea de contacto? Bueno, te la doy, tomá.
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0: Hoy tenemos visita en la mañana, se viene Miguel González, operador socioterapeuta en adicciones, presente en la mañana a las 11. Saludos a Miguel y a su señora también, Yamila. Gracias por confiar en el programa, Miguel. Ah, por cierto, tengo un anticipo de lo que va a ser la entrevista. Dame un segundito que lo voy a poner a Miguel al aire por acá, que ayer nos contaba justamente más o menos lo que va a ser la entrevista de hoy, viernes, aquí en la mañana de cada día. Dame un segundito que ya lo tengo por acá, lo tengo preparadito. Después vamos con Mariano Márquez, Verona Home también. Dame un segundito. A ver, ¿dónde está Miguel? Miguelito, ¿dónde quedaste, Miguel? Miguel. Acá está Miguel, ¿lo escuchamos? Miguel, adelante, contale a la audiencia de la mañana cómo va a ser más o menos la entrevista de hoy. ¿A qué nos vamos a referir? Buenos días, Miguel, adelante.
1: Buenos días, Eva. Bueno, la idea más que nada es presentarse formalmente con el público, ¿no? Contarle un poquito, no solo la historia, sino qué nos llevó, ¿viste?, a buscar formarnos profesionalmente como operador socioterapeuta en adicciones, ¿viste? Creo que más que nada se trata de poder ayudar, como un día me ayudaron a mí, poder estar ahí, ser contención, tener un espacio, ¿viste? Tener un espacio seguro para esas personas que realmente sufren con la enfermedad, ¿viste? Con la enfermedad de la adicción, con la enfermedad de la codependencia. Básicamente es un espacio donde también podemos abrir algunas preguntas de algunas personas que estén en la escucha.
0: Perfecto, Miguel, así será. A las 11 hoy en vivo, Miguel González en la mañana de cada día. No se lo pierdan. Vamos ahora con Verona y las novedades. Mariano Márquez, como siempre, tiene cositas lindas para contarle a la audiencia de la mañana de cada día, que es mucha, por cierto. Muchísimas gracias, Mariano. Adelante, ¿cómo estás?
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0: 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Escúchame también por la tele. Sí, escúchame por la tele. Canal 8.15, Cablevisión, Bella Unión, Comensori, Brum. Por cierto, saludo grande a toda la gente de Belén, Constitución, Brun, Gomenzoro, Caínza, Franquía, Coronado, Campodónico, Portón de Hierro. Creo que no me faltó nadie, ¿no? Todos los barrios de Bella Unión, son muchos, por eso es imposible nombrarlos a todos. Pero saludos a toda la gente de todos los puntos cardinales, este, oeste, norte y sur de Bella Unión. Saludo enorme, gracias a todos los centros estudiantiles que me escuchan. Ya volvieron las profes y las maestras a las actividades, creo, ¿no? Arrancan antes que los niños. Bueno, también a todas las entidades públicas y privadas, centros de salud, que sé que me escuchan también por ahí. Gracias. Bueno, vamos un poquito con los signos hoy. Ayer estuvo interesante mi signo. Vamos a ver para hoy qué dice Libra. Dame un segundo. Si querés que te diga qué dice tu signo para hoy, me das tu nombre y tu signo. Y vemos, vamos charlando a ver qué dicen los signos para hoy viernes, a ver. A ver qué dice Libra para hoy, a ver. Zodíaco, Libra, para hoy viernes 25 de septiembre de 2026. Sebastián me dice así, me habla, ¿viste? Hoy Libra tiene como tema central el equilibrio, cerrar asuntos pendientes y escuchar lo que realmente sentís. Varias predicciones de hoy coinciden en que es un día para ordenar emociones y poner claridad donde había dudas. Mirá que de vuelta le invocaron, che, increíble. En el amor, a ver en el amor qué dice. Puede aparecer cierta tensión o impaciencia. Si una relación te está generando sensación de límite o desgaste, el consejo astrológico es hablar con sinceridad y establecer límites en lugar de guardar lo que sentís. En el trabajo es un buen día para resolver problemas que otros vienen postergando. También aparece una posibilidad de recuperar confianza en tus capacidades. Mirá qué bueno. Y de destacarte por tu capacidad de análisis. En el dinero conviene actuar con serenidad y revisar bien cualquier cambio financiero antes de decidir. Ojo con esto. En esto siempre fui muy organizado, así que este no sería mi problema. Emociones. Es un día especialmente interesante para cerrar un tema que te viene preocupando y recuperar tranquilidad. Ok, perfecto, justo, calzó perfecto. Ayer hablamos de cierto tema que hoy me genera tranquilidad. Justito, le están embocando en todo, Mensaje para Libra. No necesitas resolver todo hoy, pero si podés empezar a elegir aquello que te devuelve paz. Muy bien. Perfecto. Ah, y hay algo más, a ver. Y hay algo particular para vos hoy. O sea, me habla a mí, ¿no? Al estar comenzando la temporada de Libra, el clima astrológico pone bastante énfasis en que querés conservar. ¿Lo dije bien? Sí. ¿Qué necesitas cambiar y dónde necesitas recuperar tu equilibrio personal? ¡Mirá vos! ¡Buenísimo! Libra para hoy. A ver qué dice Cáncer. Seba, dice por acá Jorge. Jorge, Cáncer para hoy, a ver cómo te habla el zodíaco. Jorge. Atención, en el amor, día para cuidar la sensibilidad y evitar reaccionar impulsivamente. Una conversación sincera puede ayudar a aclarar algo que venía dando vueltas. ¿Viste, Jorge? Bueno. Buen momento para en el trabajo, buen momento para concentrarse en lo importante y no dejarse llevar por comentarios o preocupaciones ajenas. La constancia puede dar buenos resultados. En el dinero, Jorge, conviene ser prudente y evitar gastos impulsivos, revisar antes de decidir y puede... Evitar gastos impulsivos, revisar antes de decidir puede ahorrarte algún problema. Ahora sí. En el ánimo, mira tu ánimo, Jorge, cómo va a estar hoy. Cáncer puede sentirse más introspectivo hoy. Escuchar lo que necesitas emocionalmente puede ayudarte a recuperar equilibrio. Mensaje para vos, Jorge, y con esto cerramos. No todo lo que sentís necesita una respuesta inmediata. Algunas cosas necesitan tiempo para aclararse. Ok, Jorge, perfecto, eso es Cáncer. Muy bien. 45 minutos de la hora 9 en la República Oriental del Uruguay. Estamos en vivo hasta la hora 12, como siempre, cambiando tu mañana y cambiando la radio.
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0: Saludos a toda la gente de la Barra que me escucha. Bueno, ese es el tema del zodíaco, ¿viste? Que en algunas personas le acierta, el mío siempre le aciertan en todo, increíble. No le erran en nada. Ayer leí mi signo del zodíaco y le invocaron al 100. Hoy de vuelta, pero tal cual, así de una. No le erraron en nada. Si le erran, yo les diría, si le erraron en todo. Pero ¿qué pasa? Hay otras personas que algunas sí la aciertan y para otras no. No sé en qué va eso, ¿viste? No sé en qué va. Por acá, por ejemplo, Marisa me dice que acaba de escuchar lo que dice Cáncer. Y ella es Cáncer, pero no, nada que ver.
4: De películas.
0: nada que ver con lo que le está pasando, digamos. Y bueno, viste. No sé, Jorge, ¿qué decís, Jorge, lo que escuchaste? No me dijiste nada. ¿Acertaron en algo o no? El mío, mi signo Libra, tremendo. 100% lo que es. Impresionante. Quedé asombrado. Y no soy mucho de estas cosas, ¿eh? Les soy bien sincero. Pero la verdad que le están pegando al medio con el mío. Aparte me hablan, viste, me dicen, Sebastián, hoy Libra tiene como tema central el equilibrio, cerrar asuntos pendientes y escuchar a lo que realmente sentís. Varias predicciones de hoy coinciden en que es un día para ordenar emociones y poner claridad donde había dudas. Ya con esto cerramos, con esto nada más ya cerramos, no precisa seguir leyendo el resto. Con esto nomás ya está todo resuelto. Le invocaron, pero así, y el mensaje final me dicen así, mirá. No necesitas resolver todo hoy. Muy mía esa, ¿no? Resolver todo así, al toque. Muy mía, muy mía. Pero si podés empezar a elegir aquello que te devuelve paz, tal cual, pero así. Con estos dos mensajes nada más, ya cerramos y nos vamos. Increíble. Señores, seguimos adelante con buena música. Mañana de viernes. Marisa, que me está escuchando en el celular hoy. Nosotros vamos con música de fin de semana. Y me imagino que Ale me debe estar escuchando mientras trabaja en el jardín, ¿o no? Me imagino que sí. Debe estar por ahí ocupadísima, pero escuchándome como todos los días. A ver. Solo le pegó en los gastos impulsivos. Yo agarro plata y le doy de punta, dice Jorge. Muy bien, bueno, por eso. Algunos le invocan, algunos no. En mi signo Libra le invocaron todo, de principio a fin. De punta a punta, diría el Puma. Señores, vamos con música. Música de fin de semana en Millennium. Subí el volumen. Qué rico que me quedó el mate hoy, ¿eh? Cambié de yerba. Me quedó espectacular. Les recomiendo el armiño suave. Está buena, está buena. Con canela. Espectacular queda el mate. Aparte de la canela, ya aprovechas para que te queme grasa, ¿viste? Aunque yo de grasa hoy en día, con casi 20 kilos menos, ya como que no tengo grasa. Increíble, ¿no? Como cuando uno se propone y se pone las pilas, lo hace, ¿no? Casi 20 kilos bajé. Espectacular. Hoy sí me puedo poner la camisita para adentro. Andás con el busito, no hay nada, pero nada de panza. Espectacular. Espectacular, realmente feliz. Feliz estoy. Y ayer todavía voy a un lugar y me dicen, ¿qué haces, Seba? ¿Qué haces? ¿Qué haces? Bueno, no voy a decir lo que me dijeron. No, pues si no suena como lucido, ¿viste? O como agrandado, no quiero. No voy a decir. No voy a decir nada. Me lo guardo el comentario. Fue mi abogada, inclusive, que me lo dijo. Que me debe estar escuchando ahora, le mando un beso grande a Alfo. Mi abogada de hace 20 años, puede ser. Ayer justamente estábamos hablando de eso, charlando con Alfo. Me decía, ¿pero cuántos años hace que estamos, Seba? Y como 20. Nuestra abogada de confianza, Alfonsina González, para mí, la mejor de la zona, sin dudas. Un beso grande, Alfo. Gracias por todo, como siempre. Una genia. Y gracias por el halago también de ayer. El tipo se fue que no pasaba la puerta, ¿viste? Bueno, Iris quiere saber Tauro para hoy. Sí, te lo voy a pasar, Iris. Dame un segundito, pará. A ver qué dice Tauro para hoy. Le habla directamente a Iris. Iris, hoy viernes 25 de septiembre. Para vos, un día para buscar tranquilidad y evitar discusiones innecesarias. Si hay algo que te molesta, hablarlo con calma puede acercarte más a la otra persona. ¿Escuchaste, Iris? Te habla directo, ¿eh? Es como que una persona te estuviera hablando, este zodíaco. La perseverancia de Tauro puede ser una ventaja hoy. Es un buen momento para avanzar paso a paso y terminar asuntos pendientes, Iris. En el dinero, prudencia. Antes de hacer una compra o tomar una decisión económica, conviene pensarle un poco más. En el ánimo, atención, tu ánimo para hoy, Iris. Podés necesitar un poco de espacio para ordenar tus ideas. No te apures a tomar decisiones importantes si todavía tenés dudas. Mensaje final para Tauro. Con esto cerramos, Iris. Lo que construís con paciencia puede durar mucho más que aquello que conseguís por impulso. ¡Buenís! No sé si le invocó en algo, Iris, contame. Pero eso es lo que dice Tauro para hoy. 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Estamos en vivo, son casi las 10 de la mañana. 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Y vamos a sonar mejor aún. Falta menos para, bueno, para agregar algo más a la radio y que lleguemos a vos con un sonido increíble. Andá preparándote. Mientras tanto, seguimos con música. Música de fin de semana. En la mañana del viernes, Milenio.

Saludos para Silvia Kovalchuk, que me escucha siempre, fiel oyente del programa. Amiga de Silvia López, por cierto. Ayer estuvo Silvia en el programa. Hoy a las 11 se viene Miguel González, operador, socioterapeuta en adicciones.

0: Leo, ya vamos con Leo en minutos. Luego de la pausa de la radio. Ah, no, me da el tiempo para Leo. Son en 55, pensé que era en 59. No sé por qué vi 59 por acá. Dame un segundito que ya te voy con Leo. Liliana de Montecaseros. Aguardamos unos segundos. Siempre es el zodíaco actualizado en el día, ¿no? No es para todo el mes ni nada, es para hoy. Hoy, Leo. En el amor, día para expresar lo que sentís sin orgullo ni dramatismo. Una conversación desde el corazón puede mejorar mucho el vínculo. Leo, en el trabajo, tu iniciativa puede destacarse. Es un buen día para tomar la palabra, proponer ideas y mostrar lo que sabes hacer. En el dinero, evita gastar solamente para darte un gusto momentáneo. Si estás pensando en una compra importante, revisar bien las opciones. En el ánimo, necesitas sentir que avanzás, aunque no todo se resuelve hoy. Reconocer tus pequeños logros puede darte mucha energía. Mensaje final para Leo. Leo es, ¿no? Leo, creo que es este. A ver, dame un segundo que ya me perdí. Leo, sí. Mensaje final para Leo. No necesitas demostrarte... No necesitas demostrarle nada a nadie. Cuando confías en vos mismo, tu luz habla sola. ¿Qué te pareció, Liliana? Ahí estamos con el mensaje para Leo hoy en el Zodíaco. Señoras y señores, esto es La Mañana de Cada Día, edición viernes. Seguimos adelante ahora con Airbag para Susanita de Maldonado, que le encanta.
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0: Silvia López, Scorpio, ya se viene Scorpio. Silvia López para hoy. Besito grande, Silvia.
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2: Exactamente, Seba. No necesito demostrarle nada a nadie. Confío mucho en mí.
0: Susanita. Muy bien, Liliana, le embocó el zodíaco entonces. Gracias, Airbag.
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0: Qué raro que no me mandó audio, Susana. ¿No me estará escuchando hoy?
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0: ¿Será?
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0: Elena desde Italia me pone buongiorno, Piscis, por favor. Ya te lo voy a leer, no te preocupes, Elena desde Italia. No me acuerdo de la ciudad donde me escucha Elena, pero me escucha desde Italia. Me encanta ese país, lo quiero conocer, ¿eh? Lo quiero conocer, lo voy a conocer. Si Dios quiere, ya tengo planes y todo para irme a Italia. Re disculpame, vos. No sé cuándo, pero algún día iré. Desde Puerto Madryn, Marquitos Piris, escuchando La Mañana. Poniendo foto para lucirse el tipo, ¿viste? Posando ahí, mirá. Marquitos, escribí La Mañana de Cada Día ahí debajo de Puerto Madryn. ¡Dale, Marcos! Agarrá un, no sé, un lápiz de esos color blanco. Escribí La Mañana de Cada Día, Sebastián Bentín. ¡Dale! Escribí. Milán, desde Milán me escucha Elena. Aquí te esperamos. Sí, obvio, sí, voy por ahí te visito, Elena. No te preocupes.

0: Vamos para Elena de Italia antes de irme a la pausa. Piscis, ¿qué dice para hoy? A ver. Dame un segundito. Creo que era Piscis que me pidió Elena. Sí, Piscis, ahí. Escucha, Elena, ¿qué dice para vos Piscis hoy? Escuchá, escuchá, escuchá, mirá lo que dice. O sea, escuchá lo que dice, no mires porque no vas a poder verlo. En el amor, día sensible y emocional. Podés estar más atento a los gastos de los demás. Si algo te preocupa, expresarlo con tranquilidad puede evitar malentendidos. En el trabajo, la intuición puede ayudarte a encontrar una solución que no habías visto. No obstante, conviene combinar intuición con hechos concretos antes de decidir. En el dinero, para Elena Piscis, jornada para mantener cierta cautela. Evita tomar decisiones económicas importantes por impulso. En el ánimo, puedes necesitar desconectarte un poco del ruido externo. Un momento de tranquilidad puede ayudarte a ordenar tus pensamientos. Mensaje final para Piscis: a veces avanzar no significa hacer más, sino aprender a escuchar lo que tu interior viene diciéndote. Mirá qué lindo, no sé si le invocó, pero está bueno el mensaje, Me tengo que ir a una pequeña pausa, muchachas y muchachos, pero enseguida estamos de vuelta con mucho más aquí en La Mañana de Cada Día.
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3: Es la hora 10.
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19: Bueno, seguramente tendremos muchos oyentes que aman a sus mascotas y especialmente a los perros, y hoy traemos un dato muy interesante que te va a servir. Hay 5 alimentos que nunca debes darle a tu perro. Lo ideal, bueno, principalmente es que los perros no coman nuestras sobras, sino su comida. Jamás le des a tu mascota estos 5 alimentos que te voy a contar ahora, porque casi todos los perros son comilones por naturaleza. Existen honrosas excepciones, por supuesto, pero es bastante común que un perro intente comerse todo alimento que tenga alcance o que su amo tenga a bien darle. Te contamos cuáles son esos alimentos: ajos y cebollas. Ambos alimentos contienen tiosulfato, que daña los glóbulos rojos de los perros y puede provocar anemia. Aguacate. El aguacate contiene una toxina llamada persina, inofensiva para los seres humanos, pero que puede hacer que tu perro desarrolle problemas intestinales, como diarrea transitoria. La persina no está en la pulpa de la fruta, sino que se encuentra en la cáscara, el hueso y las hojas de las ramas del árbol donde crece, por lo que sería complicado que la mascota se intoxicara. Sin embargo, es bueno tener esta información en cuenta. También nunca le des nueces, aunque algunas nueces se les puede dar sin problema a los perros. Las de macadamia, estas especialmente, en concreto contienen una toxina que puede ser dañina para su sistema nervioso. También el chocolate. La mayoría de dueños de perros sabe que no debe darle bajo ningún concepto chocolate a su mascota, pero vale la pena repetirlo. Este alimento contiene teobromina, una sustancia con efecto similar a la cafeína, además de propiedades diuréticas y vasodilatadoras que le hacen muy mal a nuestros perritos. Hay que tener en cuenta que cuanto más negro es el chocolate, más tiene de esta sustancia. Si es más claro, llevará leche y, como no, azúcar mansalva. Este ingrediente sería en este caso el que no le vendría bien al animal, pues tiene mucha azúcar y produce obesidad, caries y diabetes. Si estás pensando en chocolates con edulcorante, la recomendación sigue siendo la misma: no lo compartas con tu perro. Y el último alimento que no puedes darle a tu animalito: uvas y pasas. Pueden causar daños graves en los riñones de tu perro, que pueden llegar a ser fatales. Si se sobrepasan los 32 kilos de uvas por kilo de peso del perro, el animal podría sufrir insuficiencia renal. No afecta por igual a todas las razas, pero lo que hay que hacer es no darle ni uvas ni pasas al perrito. Así que bueno, espero que te ayude este consejito que te traje hoy: 5 alimentos que nunca debes darle a tu perro.
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1: Un poquito de rock and roll en la mañana, no viene nada mal. Saludos para Ale, que va a empezar a plantar. Ojo, está arrancando. Ojo con el sol. Que falta poquito para el viaje. Ojo con el sol, por Dios. Bueno, un besito grande para Ale, que me está escuchando por comenzar a plantar. Sí, sí, señores. 15 minutos de la hora 10, lindo tema el que sonaba. 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Dieciséis minutitos de la hora 10 en Uruguay. Seguimos adelante, señores. Por supuesto, como siempre, con la mañana de cada día. Vendemos mucho más. Sebastián.

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1: 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Levi Strauss se llamaba el comerciante bávaro que decidió vestir a los mineros californianos con pantalones de toile de Nîmes. Más conocido como denim, la tela dio la vuelta al mundo con la forma de un pantalón cinco bolsillos que se convirtió en el tejano más famoso del mundo. Ropa real, objeto plural y la más democrática de todas las texturas. El jean es parte de la historia de este siglo y el símbolo de una generación. El cinco bolsillos, con pespuntes y tachuelas, fue el resultado de una sociedad entre Levi Strauss y el ruso Jacob Davis, que dio los dividendos más jugosos de la historia de la moda. De esta manera, el jean ingresará en el nuevo milenio como la única prenda a la que para estar de moda le basta con ser igual a sí misma. 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

0: poquito de música de fin de semana no viene nada mal. Estas horas son las 10:37 minutos exactamente. Suenan Los Ilegales con Fiesta Caliente. 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

0: Señoras y señores, son exactamente las 10 de la mañana con 48 minutos en Uruguay. Lo prometido es deuda, dicen. Bueno, se vino temprano el hombre. Ya lo tengo aquí a Miguel González. Miguel, ¿cómo estás? Buenos días.
1: Buenos días, Eva. Buen día. ¿Cómo estás?
0: Bueno, espectacular. Y me imagino que vos mejor aún con todo lo que ha pasado en tu vida en los últimos tiempos, ¿verdad? Mucho para contarle a la gente que está escuchando el programa a estas horas, que es muchísima.
1: Bueno, Seba, primero que nada, buenos días a toda la audiencia. Agradecerte a vos por el espacio brindado, ¿no? Siempre con el compromiso. Pues sabes que venía pensando, digo, ¿qué le voy a decir? Y pensando un poco, digo, lo que es la diferencia de hacer un trabajo o hacer un trabajo que realmente te gusta hacer. Digo, y lo veo reflejado en lo que haces hoy conmigo, con tus auspiciantes. Entonces, digo, ¿qué mejor mensaje que ese? Hacer lo que uno realmente ama.
0: Tal cual, lo dijiste todo.
1: Entonces, digo, creo que eso fue lo que me llevó a profesionalizarme, a invertir en mi carrera. No solo por todo lo que padecí yo, padeció mi familia con la enfermedad, porque para quien no sabe, digo, también soy un adicto, que hoy me encuentro viviendo en recuperación, ya hace un tiempo. Y digo, creo que lo más justo es devolverle un poco al mundo de lo que un día me dio a mí.
0: Qué bueno.
1: Que es ayudar.
0: Qué lindo pensamiento, ¿no? Claro, no solo recibir, dar también, ¿no?
1: Exactamente, creo que recibir ya recibí un montón.
0: Miguel, escuchándote, como que me inspirás, ¿no? Porque tu vida dio una vuelta de 360 grados, literalmente.
1: Literalmente. Vos sabés que ayer tuvimos un cumpleaños con los muchachos del grupo Sobriedad, que es un grupo donde hago parte. Uh-huh. Les festejamos el cumpleaños a uno de los gurises que vive en Sobriedad. Y después miraba el video cuando le cantamos el que lo cumpla feliz y todo, ¿viste? Todo gente que vive en recuperación, todo gente que la padeció, gente que pasó mal, gente que hoy está muy bien, ¿viste? Y pienso, hago una retrospectiva y digo, no cambio esta vida hoy que tengo por nada, ¿viste? Digo, prefiero quedarme siempre de este lado.
0: Se te nota hasta en la cara, en el cuerpo, todo, o sea, estás bien, se te nota hasta en la mirada. Dicen que los ojos no mienten, ¿no? Se te nota que estás bien, lúcido.
1: Vos sabés que no fue fácil intentar vivir en recuperación. No fue fácil, pero cuando uno realmente le encuentra el sentido a vivir de esta manera, creo que uno no tiene por qué volver atrás.
0: Y yo creo que la mejor manera es vivir así como estás viviendo vos hoy en día y todos los chicos. El otro día estábamos en la ronda de amigos, en el asado de todos los miércoles, que tenemos un grupo de 8. Y justamente salió ese tema, no me acuerdo por qué. Y hablábamos justamente, lo voy a dejar así sin música para hablar de esto porque es bien delicado y muchas veces es tema tabú en la familia, ¿no? Hablar de la adicción, de las drogas, del vicio, cual sea. Hoy en día las drogas principalmente, que es lo que más está llevando a la perdición, a la adolescencia, que es muy difícil que una persona salga. Es como que es imposible salir de eso.
1: Vos sabés que no sé si será imposible, sí sé que es difícil, puedo dar fe.
0: Eso, casi imposible, claro.
1: Puedo dar fe que es difícil, pero creo que mucha gente es lo que tiene es miedo, es vergüenza. Muchas veces, le digo, fíjate vos que yo ya hace un tiempo que estoy trabajando como operador, como operador socioterapeuta en adicciones.
0: Te formaste en eso, aparte.
1: Sí,
0: tenés que hacer hincapié en eso, que te formaste, sos un profesional hoy en día en ese tema.
1: Sí, me recibí ya hace un par de meses y estamos intentando establecernos en la ciudad de Bella Unión, ¿viste? Pero lo que veo que cuesta mucho es que la gente no busca ayuda, no pide ayuda, sabiendo la problemática que tenemos en la ciudad.
0: ¿Vos decís que es por vergüenza a exponerse?
1: Muchas veces es por vergüenza y por miedo, ¿viste? Muchas veces es por vergüenza y por miedo.
0: Bueno, ¿y sobre eso qué le tenés que decir a los adolescentes o a los padres que estén escuchando ahora?
1: Que siempre hay un segundo camino, siempre hay una salida, ¿viste? Siempre hay, porque muchas veces muchos familiares piensan que se ven congelados por el miedo, no saben qué hacer, no saben cómo, a qué herramientas usar.
0: Como que el miedo te paraliza, ¿no?
1: Exactamente.
0: Te impide tomar buenas decisiones inclusive a veces.
1: Exactamente. Muchas veces no es porque la familia no quiera. Muchas veces es porque la familia no sabe qué hacer. Les gana la impotencia, les gana la frustración, la tristeza. Pero acá estamos para ayudar, para decirles que sí se puede. Que estamos dispuestos a dar una mano siempre que se necesite.
0: ¿Tenés un local, Miguel, donde vas a empezar a ayudar a la gente, digamos?
1: Mira, Por el momento todavía no nos establecimos en ningún local. La idea era las atenciones hacerlas o a domicilio o hacerlas en mi casa.
0: Bien.
1: Que tengo un espacio físico
0: bien.
1: Para eso.
0: Perfecto.
1: Eso ya va mucho en cómo el paciente se sienta cómodo, ¿viste?
0: Porque en la privacidad que pasa y en el anonimato, ¿no?
1: Exactamente, porque esa es otra cosa. Yo trato de lidiar mucho con lo que es el profesionalismo de esto, ¿viste? Uh-huh. Tratar de ser lo más profesional posible. Tratar de que lo que ahí se dice ahí queda como debe ser, como tiene que ser. Y bueno, ¿viste? Tratar todo de manera con pinzas en realidad, ¿viste? Porque son gente que son personas que realmente vienen de un mundo de desconfianza, del qué dirán,
0: de maltrato,
1: de maltrato, del me juzgan.
0: Mucho maltrato de acá, ¿no? Psicológico, sí. También, aparte del físico.
1: Y son personas con el alma rota, ¿no?
0: Sí. Y cuando empezás a sentirte despreciado y menospreciado, ahí como que se complica más la cosa, como que nadie me quiere, nadie me acepta, sé que si voy a tal lugar me van a tratar mal. Ahí empieza la peor parte, digamos, ¿no? Me parece, no sé.
1: Exactamente, digo, digo para que la gente entienda, digo yo, que entre el paciente y yo no hay ninguna diferencia. Yo soy igual que él, solo que yo decidí cambiar de vida. Y es lo que intento hacer.
0: ¿Tomaste la decisión?
1: Tomé la decisión.
0: Bien.
1: Como digo, siempre digo, no fue fácil, pero hoy no, digo, creo que lo más valioso que tengo que es mi sobriedad.
0: Sí, por supuesto, Lina, que podés hacer una pregunta. Es más, la gente que está escuchando que nos pregunte lo que quiera, ¿no?
1: Exactamente, estamos...
0: Adelante, Lina, puede hacer la pregunta que quiera. Y la gente que quiera llamar al 5423 para charlar con Miguel y hacerle alguna pregunta en vivo, la saco al aire a la persona, al 5423, teléfono fijo, y puede charlar con él también. Por supuesto que todo el público puede hacer la pregunta que quiera. Está escribiendo la oyente por acá. Miguel, me decías que hace cuánto tiempo, que la vez que vinieron con Adriano aquí en la mañana, ¿cuánto tiempo hace que llevas este proceso de desintoxicación, digamos? No sé si dije la palabra correcta.
1: Sí, el proceso de desintoxicación, cuando haces una comunidad terapéutica, son entre los primeros 3 meses de comunidad. Yo soy un...
0: Los peores, me imagino.
1: Sí, por los mismos síndromes, por las causas de la abstinencia. Exactamente. Digo, yo pienso que el proceso de desintoxicación es entre los primeros 6 meses de sobriedad, que son el periodo más difícil, digamos. ¿Viste? Después ya viene lo que es la concientización, del intentar entender que no necesito más una sustancia para poder vivir.
0: Te voy a hacer una pregunta un poco íntima, capaz, un poco complicada. La respondés si querés, si no, no pasa nada, la salteamos. ¿Qué se siente en esos 6 meses en el cuerpo, en la mente? ¿Qué sentiste? Si querés responder, todo bien, si no, no lo hagas, ¿eh?
1: Vos sabés que yo siempre digo que por suerte yo no sufrí abstinencia. No tuve esa, porque he visto mucha gente que padece realmente con la abstinencia, con temblores, con
0: desespero, con
1: ansiedad,
0: literal.
1: Desespero. Yo por suerte no sufrí eso.
0: Ataques de pánico también.
1: Ataques de pánico. Eso sí tuve unos episodios hace como 2 años atrás.
0: ¿Qué es un ataque de pánico? Disculpa la ignorancia, Miguel.
1: El ataque de pánico.
0: ¿Qué te hace sentir?
1: Más que nada, pienso yo, digo, si hay algún médico ahí que me corrija.
0: Sí.
1: Digo, pero.
0: Yo no tengo ni idea, por eso te lo pregunto ignorantemente.
1: El ataque de ansiedad es cuando vos realmente te ves enfrente a una situación de la cual no ves una salida y muchas veces la puerta está ahí a 2 centímetros tuyo, pero te bloqueas. Es lo mismo como con el miedo, te paralizas. Entonces, la crisis aumenta. Y la crisis del ataque de pánico viene ahí. Falta de aire, palpitaciones muy fuertes, te congelas.
0: Es como cuando estás asustado, como que te vaya a atacar un león, por ejemplo. No sé, pongo un ejemplo estúpido.
1: No es estúpido porque creo que es lo más parecido.
0: Se asemeja a la...
1: Porque en realidad, digo yo, cuando estás con un ataque de pánico, sabes que algo viene por vos.
0: Atacarte.
1: Atacarte, pero no sabes qué, cuándo ni cómo. Pero vos sabés que hay un peligro inminente.
0: ¿Qué fue lo que lo llevó al vicio? ¿Por qué entró al vicio? Dice por acá la pregunta que me llega de este oyente. A vos, o sea, ¿qué te llevó a eso? ¿Qué fue la decisión que te dijo?
1: Vos sabés que eso he conversado con muchos amigos míos que viven en recuperación y siempre se dice, muchos culpamos a otras personas, ¿viste?
0: Uh-huh. A papás, amigos, exacto, a la novia que te peleaste y me peleé con mi novia y bueno, la solución fue esa.
1: Y vos sabés que siempre tratamos de decir, no, yo usé porque, un ejemplo, ¿no? Sí. porque mi padre no me quiso, porque mi madre no me quiso, porque me crié en un lugar disfuncional. Y en realidad creo que esos
0: padres son, tóxicos quizás.
1: En realidad eso creo que son solo excusas. Hoy lo veo así, viste, porque yo cuando la primera vez que fui a usar, yo no tenía ningún problema. No tenía problemas, porque era un muchacho joven, era libre.
0: ¿Con cuántos años, Miguel?
1: 18 tenía
0: la primera. Joven. ¿Hoy tenés?
1: 36.
0: Sí, hace un montón.
1: 18 la primera vez que probé la sustancia química. El alcohol sí, mucho antes. El alcohol con 12. Ahí ya arranqué con el tema del alcohol, que se fue solo aumentando, ¿viste? Pero la sustancia química sí fue a los 18. Y como digo, cuando la usé no tenía ningún problema. La usé porque quise, porque me dio curiosidad, porque en mi ignorancia quería ser el wow, aquel que destacaba en el montón, ¿viste? Y realmente con el pasar del tiempo sí fui el que destacó en el montón, pero para el lado malo.
0: Para el malo, exacto. Y muchas veces suele pasar esto, estábamos hablando con nuestros colegas el otro día también enlazado, que muchas veces la influencia de tus propios amigos, entre paréntesis o comillas, como quieres decirlo, ah, che, dale, ¿qué? ¿No te animás? Y ahí fuiste.
1: ¿Vos sabés?
0: Si tenés mente débil, fuiste.
1: Vos sabés que yo siempre digo que el entorno
0: influye.
1: Influye, sí, influye, pero no condiciona. Uh-huh. No condiciona en realidad, ¿viste? Porque yo puedo tener una barra de amigos de 5 o 6 personas, donde 4 o 5 consuman, uh-huh, y yo voy a consumir si yo quiero. Sí, influye, sí, porque estoy entrando en un ambiente que me es más propicio.
0: Como que te está empujando, ¿no?
1: Exactamente, uh-huh, como que me van acorralando al mismo lugar, ¿viste? Pero la decisión siempre es de uno.
0: Es como entrar en un asado de que todos son carnívoros y vos sos vegetariano y vas a estar como que...
1: Exacto. Por eso está la opción de llevarte un zapallito.
0: Exactamente. Está bueno. Elina, ahí te respondimos la preguntita y la duda que tenías. Espero que hayamos evacuado tus dudas. Y bueno, la gente que quiera preguntar lo que quiera sobre este tema, sabemos que Bella Unión hoy en día es impresionante la problemática con el tema, vamos a decirlo directo, droga.
1: Sí, sí. Bella Unión.
0: Vos sabrás.
1: Bella Unión es una ciudad que está muy, muy golpeada, ¿viste? Muy golpeada. Vemos cosas que en otras partes no vemos, ¿viste? Mucha gente en la calle, mucha situación de calle. Pero ahí está la pregunta. ¿Quiénes son los que realmente quieren ayuda? Porque creo que no se trata de si necesitan ayuda, creo que se trata de quién quiere ayuda,
0: ¿viste? Claro.
1: Porque
0: claro,
1: como te dije la otra vez, nosotros sí somos parte de un grupo que es Amor Exigente, hace años ya que soy voluntario. Digo, también estoy en un grupo que es Sobriedad con Amor Exigente y siempre estamos dispuestos a dar una mano, a ayudar, ¿viste? Sin pedir nada a cambio, a no ser que tengan la voluntad de estar ahí con nosotros, de acompañarnos, de ver que sí se puede. Y lo que pedimos es mínimo, ¿viste? Y así mismo mucha gente no quiere.
0: Qué cosa, ¿no? No, no, por supuesto, estoy totalmente de acuerdo contigo. Si yo te cuento, no sé, Miguel, no puedo parar de comer, estoy, no sé, ponele, viciado en tal cosa, y vos me querés ayudar y decir, bueno, mirá, probá a comerte una manzana cuando te da tanta hambre, y yo lo sigo haciendo, soy culpable yo. Si vos me estás queriendo ayudar, o sea, vale la decisión de la persona también, ¿no? Yo creo que va por ahí. Miguel, decías recién, y me quedé con eso, que sos colaborador en Amor Exigente, pero hoy sos un profesional formado también, además.
1: Claro, viste, siempre trato de separar ambas cosas, viste, porque en realidad en Amor Exigente, uh-huh, no existe el profesional, uh-huh, sí, todos somos voluntarios, claro, todos somos iguales. Y eso siempre trato de marcar una diferencia, viste, porque en realidad cuando pasamos la puerta de la reunión, todos somos iguales.
0: Claro.
1: Y trato de hacer hincapié en eso. Ahora, afuera de la reunión, sí, Miguel, operador terapéutico, operador socioterapeuta en adicciones, puedo ayudar, puedo hacer lo que, pero desde otro lugar, desde, exacto, otra postura, ¿viste?
0: Sí, sí, sí, tal cual. Quiero que repitas lugar físico donde pueden encontrar, tu teléfono y en qué estás formado, para que la gente lo escuche otra vez, porque me tengo que ir a la tanda de la radio.
1: Bien. Bueno, para lo que se perdieron en la primera parte, mi nombre es Miguel González, soy operador socioterapeuta en adicciones. Mi teléfono es el 091-263-015. Y coordinamos el que quiera, cualquier duda que tengan, cualquier atención. Obviamente estoy dispuesto a darme una vuelta. Pueden pasar por mi casa, que cuando me escriban les paso la dirección, por eso no hay problema. La idea es siempre intentar crear un vínculo con el paciente, crear ese vínculo de que él se sienta cómodo, que se sienta seguro, que se sienta tranquilo. Exacto. Creo que la clave de todo está ahí, en que él se sienta tranquilo y que sepa que él no es diferente de mí, solo que yo decidí dejar de usar un poco antes que él, más nada.
0: Miguel, una última pregunta que quiero hacerte. ¿No hay casos perdidos, digamos, que digas? Yo ayer, por ejemplo, te voy a contar un caso y me voy a pasar, capaz que me perdonen, pero me voy a pasar un poquito los minutos de la tanda de la radio, porque es una pregunta jodida la que te voy a hacer. Ayer me pasó que estábamos con mi novia comprando en un lugar X comida y veía un muchacho parado en la calle. Iba y venía, iba y venía, iba y venía, con los ojos así. Ya sabes en qué estado estaría.
1: Sí, sí.
0: Ese tipo de casos, ¿son recuperables? ¿No hay casos, digamos, que no se puedan recuperar, o hay casos que son imposibles de sacarlos de la...?
1: Es un poco ambigua la respuesta, en realidad, digo. ¿Por qué? ¿Qué pasa? Hay... Convengamos...
0: Muy joven era, aparte, un adolescente era.
1: Convengamos que la sustancia te deteriora muchísimo, ¿viste? Uh-huh. A nivel mental. Entonces, digo, hay veces que el daño que se produce es irreparable. Hay daños que son irreparables. Hay cosas que no... Hay personas que pasan de un punto y no pueden volver. Sí pueden mantenerse...
0: Este estaba complicado, ¿eh? ¿Lo veías?
1: Digo, creo que esto... Mi padrino siempre dice que mientras haya vida hay esperanza y hay posibilidad de cambio.
0: Una buena frase para cerrar la entrevista, sí, porque la verdad que...
1: Pero creo que todos podemos decidir cambiar de vida, tener una mejor vida, ¿viste?
0: Perfecto. Miguel, te agradezco muchísimo, qué lindo charlar con vos siempre. Y repito que me gusta verte bien, me gusta verte el Miguel de hoy. Seguí así, no desistas. Me encanta que te hayas formado, que seas un tipo diferente totalmente a lo que eras años atrás, y darle para adelante con todo. Felicitaciones.
1: Bueno, muchas gracias Sebas. Y bueno, como siempre te digo, estamos a la orden para lo que necesiten.
0: Cualquier cosa que me pase mensaje a mí, le reenvío tu número en todo caso, ¿no?
1: Exactamente. Y bueno, para la próxima te tengo una novedad importante. Un proyecto personal muy grande.
0: Qué lindo. Mirá, felicitaciones por la entrevista. Muy interesante desde Maldonado. Espectacular, estamos llegando a Maldonado, ¿eh?
1: Estamos lejos.
0: Lejos. Miguel, un gusto como siempre, a las órdenes.
1: Gracias, Eva.
0: Vamos a la pausa de la radio, enseguida estamos de vuelta con mucho más. Pasó por aquí por la mañana Miguel González, operador socioterapeuta en adicciones. Ya venimos con más.
2: Es la hora 11.
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0: Muy bien, seguimos adelante disfrutando de la música de la mañana aquí en 92.1, como siempre. Tenemos espacio para todos los gustos. Estuvo Miguel González conmigo en la mañana, interesante entrevista, ¿eh? Mientras hay vida, hay esperanza, lo dijo Miguel, una frase hermosa. Así que nada está perdido. Mientras haya vida, todo se puede solucionar, o casi todo. Y como decía Miguel, solo basta con tu decisión. Tomar una buena decisión inteligente, a veces pedir ayuda no está de más. No podemos todos solos. En todos los ámbitos de la vida estoy hablando, ¿eh? A veces hay que estirar la mano y decir, ayúdame porque solo no puedo. 13 minutos de la hora 11 en la República Oriental del Uruguay. 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
0: Muy bien, seguimos adelante. Última parte, última hora de la mañana. Espero que hayan disfrutado de la entrevista. Estuvo muy interesante. Así que ya saben que ahora en Bella Unión tenemos un profesional formado. Operador socioterapeuta en adicciones. Si tu hijo, tu familiar, cual sea, tiene problemas con las drogas, vamos a hablarlo directo así, con los vicios, comunícate con Miguel González. Se vienen varios proyectos, me decía Miguel. Hermoso realmente lo que se está proyectando por ahí. Dios quiera sea realidad. Estamos en vivo, señores. Esto es La Mañana de Cada Día, 92.1 Milenio FM. 25 de septiembre, se va el mes, se va el mes, pasó volando. Gracias a Dios se va septiembre. Señoras y señores, tenemos una invitación para hoy, si no me equivoco. Gran bingo de los jubilados allí. Un saludo grande a toda la gente de la Asociación de Jubilados y mucha suerte en ese bingo. Bueno, a ver, ¿qué más dice por acá? ¿Dónde estamos? 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Mejor que lo diga él, a ver.
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0: Así es, exactamente. 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
0: 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Y hablando de música, seguimos con eso. Es viernes, el cuerpo lo sabe. Estamos en vivo, apareció Winston, ¿eh? Andaba desaparecido el hombre. Buen día, Winston, ¿cómo estás?

Te doy un microfonazo. Ahí va. Imagínate la escena, ¿no? Hazme caso, te doy un microfonazo. Nosotros con nuestros invitados acá al calcular la escena. Dios mío. Hazme caso, te doy un microfonazo, le decía el tipo. Estos Sandy Papo se pasan. La hora de bailar se llama esto, ¿te acordás? Saludos para Alejandra, que está haciendo jardín a estas horas, bronceándose un poco de vuelta. Perdida entre las plantas, escuchando el programa. Saluditos, besitos.

Hasta Seba, muy bueno, felicitaciones al muchacho, dice por acá Miguel González, muy bien, gracias Eduardo, un placer. Siempre que podamos sumar, colaborar, ayudar, lo hacemos, sin interés ninguno. ¿Qué dice?

0: Me mandan un mensaje por acá, a ver qué dice. Dame un segundito que los paro los Andy Papo. A ver qué dice el mensaje que me llega por acá, a ver qué dice.
1: Hermosa la entrevista, mi amor. Es que estaba con las manos llenas de tierra.
0: Ahí está, muy bien. Estaba con las manos llenas de tierra, por eso no me pasó mensaje antes. Estás perdonada. Estás perdonada por eso, porque tenía las manos llenas de tierra. No, mentira, está todo bien. Seguimos adelante, 21 minutos de la hora 11. Seguimos moviendo la mañana de viernes, última edición de la semana. Sé que hay mucha gente del otro lado escuchando la radio. 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Yanina la agrega, arte floral. 22 minutos de la hora 11 en la República Oriental del Uruguay, señoras y señores. 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

0: Son las 11 de la mañana con 25 minutos en todo Uruguay. Pasa rápido la mañana, ¿eh? Vamos con otro recomendadito. Música que suena bien en la mañana. Hacemos repaso ahora.
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0: Un recomendadito más sonando para todos ustedes en esta mañana de viernes.
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0: 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Estamos en vivo, última parte de la mañana, quedan pocos minutos, se va el día viernes. Se va septiembre también, ¡qué lindo! Se va septiembre, por suerte. Que se vaya de una vez el año también. 29 de las 11, últimos minutos de la mañana de cada día en Milenio FM. 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

llegó el viernes y con él una acumulación de éxitos que esperan el punto de partida. No permitas que nada te distraiga. No te pierdas un solo minuto de la mañana. Cada cierre de semana es imperdible. Todo lo que hace falta para un viernes a puro éxtasis lo tenés aquí. Seba Ventín te dirige a lo alto. Vos solo subí el volumen.

¡Qué tema! Me encanta, 37 minutos de las 11. 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
1: Haciendo un poquito de repaso de los principales éxitos que sonaron y siguen sonando aquí en la mañana de cada día. Edición viernes, últimos minutos. Quédate y subí el volumen. Estás en la mañana de cada día en Millennium.

temazo. Un tema que sonó muchísimo años atrás. Estamos hablando de René y Calle 13. Atrévete, tete. Así lo dice la canción. Atrévete, tete. 42 de las 11, estamos en la recta final de la mañana. Creo que es Julio el que acaba de pasar acá enfrente de la radio, me parece. Si no le erré. 18 para el final. Estamos en vivo sonando en todas partes. Bella Unión nos elige. Esto es Milenio.

0: Seguimos adelante, recta final de la mañana de cada día, señoras y señores. Edición viernes, comienzo del fin de semana en 92.1 Millennium FM.
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0: Seguimos repasando éxitos. Los que sonaron están de vuelta.
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0: 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Suena Shakira y Karol G con este tema que se llama TQG. Así se llama la canción. Shakira. Ahí va. Tú te fuiste y yo me puse triple M.
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0: ¿Cómo dice? A ver.
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0: M, a ver.
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0: Más buena, más dura y más leve. Ahí va.
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0: Perfecto.
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0: Seguimos adelante, muchachos, disfrutando de buena música en esta parte final de la mañana. Tenemos éxitos todavía. Llegó Tarzán a la mañana. Seguimos sonando muy bien desde Millennium FM. 26 años de radio en Bella Unión, ahora en Millennium. Estás en la mañana de cada día, no te confundas. Te acompañamos siempre. Subí el volumen.

tu cielo. 46 de las 11, Los Cafres. Bastará. Lindo tema. 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Por este sol. Qué linda canción, me encantan estos sonidos.

47 de las 11, muchachos. Seguimos con buenas canciones en la mañana. Repertorio distinto cada día de la semana. Para todos aquellos fanáticos del 92.1 Millennium, aquí tenemos música viva. Sentila.

0: Qué lindo tema, fabulosos Cadillacs o fabulosos Cadillacs, como quieras decirlo. Sonando en la mañana con este Vasos Vacíos, hermosa canción. Y seguimos adelante con buenas canciones, repertorio distinto. En este viernes, día 25 del mes 9. A ver si se acuerdan de esto.
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0: temazo.
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0: Me encanta.
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0: Suena bien.
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0: Se termina la mañana, aprovechen. Disfrutar buena música, porque hasta el lunes, libre, free, sí.

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1: Bueno, se terminan las vacaciones para los chicos, ¿eh? Hoy es el último día. O sea, en realidad el domingo sería el último día, pero hoy termina la semana, digamos, de vacaciones, ¿no? Ahí va. 52 de las 11, ya casi me voy. 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
1: Últimos minutos, 7 para el final. Seguimos adelante. Estás en La Mañana. ¿Te gusta? Subí el volumen.

0: Este tema se lo quiero dedicar a Ale.
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0: Ahí va. Ella tiene loop, ella tiene swing. Necesita. 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

¡Qué tema, eh! ¡Qué letra! Hermoso tema, qué lindo. Así estamos terminando casi la mañana. Sonamos bien, esto es Millennium 92.1. Y hablando de buenas canciones, señoras y señores, no podemos olvidarnos de este tema que sonó muchísimo. La canción se llama Diosa. ¿Qué te parece? Enganchamos uno con otro. Seguimos adelante, últimos minutos, cuenta regresiva de la mañana en 92.1 Millennium FM.

Y se va la mañana, muchachos. Nos estamos despidiendo, recordando viejos éxitos en nuestro idioma. Este suena bien, ¿eh? 4 minutos para el final. La mañana de cada día, 26 años en Bella Unión. Ahora, en Millennium. Cambiamos tu día, cambiamos tu mañana. Y tu vida, ¿por qué no decirlo? Escuchá cómo suena esto.

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1: 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Subí el volumen.
2: Bueno, seguimos adelante estos últimos minutos agradeciendo a toda la gente que estuvo por ahí, obviamente, disfrutando de toda esta música espectacular que tenemos en la mañana. Tenemos muchísimas canciones. Siempre nos quedamos cortos de tiempo, che. Eso es lo que suele pasar también. Pero bueno, hoy tuvimos inclusive la visita de Miguel González. Acá en la mañana de cada día estuvo Miguel González con nosotros, con una entrevista muy interesante, obviamente, como siempre, aportando cosas lindas a la sociedad. Miguel González, operador socioterapeuta en adicciones. Dos minutos, estamos en el final. Desde ya deseo a todos mis oyentes y auspiciantes un final de semana excelente, un fin de divino. Pásenla bien, se viene lluvia, atención, se viene lluvia para el fin de semana. Entre domingo y lunes serían los días más críticos, cuando más llovería. Así que vayan preparándose para eso. De mi parte, gracias de corazón. Los aprecio un montón a todos. Gracias por elegirme cada mañana. A todos los lugares hasta donde llegamos. Por aire o por internet, no interesa cómo me escuches, sino que me escuches, claro. El lunes nos encontramos de vuelta aquí, en este mismo punto del dial, 92.1 FM Millennium. Mi nombre es Sebastián, hasta aquí los acompañé, que la pasen genial, chau.

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1: Es la hora 12.
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0: 8 minutos, damos comienzo a nuestro M Informa correspondiente a hoy viernes 25 de septiembre.
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0: El tiempo en Bella Unión se presenta con cielo claro. La temperatura actual es de 28 grados. La máxima que está prevista para el día de hoy es de 30 grados. Ráfagas de vientos de hasta 25 kilómetros en la hora. Se pronostica lluvias para mañana sábado con una temperatura mínima de 19 grados, una máxima de 30 grados para mañana, un milímetro nada más. Para el domingo se prevé una temperatura mínima también de 19 grados, la máxima de 27 y 27 milímetros para el domingo. De la página Montevideo Portal, Rivera, Cerro Largo, Artigas y parte de Rocha serían las primeras zonas alcanzadas por el mal tiempo entre este domingo 27 y lunes 28 de septiembre. Luego, el fenómeno se extendería al resto del país. Metsul prevé que un frente frío intensifique las precipitaciones el martes 29. Además, podrían registrarse tormentas aisladas con granizo y viento fuerte. En Río Grande do Sul, estado brasileño fronterizo con Uruguay, los acumulados podrían alcanzar entre 100 y 200 milímetros o incluso superar esos valores en algunos puntos.
1: Cotización. Seguidamente, la cotización de las principales monedas nos informa.
0: Dólar a la compra 39.15, a la venta 41.55. Dólar Ibrou a la compra 39.65, a la venta 41.05. El euro a la compra 43.72, a la venta 48.52. Peso argentino a la compra 0.02, a la venta 0.20. El real a la compra 6.80, a la venta 8.50.
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0: 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Quiniela nocturna de ayer jueves 24 de septiembre. Primer premio 774-774. Segundo 913. Tercero 980. Cuarto 118. Quinto 525. Sexto 635. Séptimo 100. Octavo 872. Noveno 956. Décimo 536. Décimo primero 584. Décimo segundo 836. Décimo tercero 040. Décimo cuarto 841. Décimo quinto 451. Décimo sexto 605. Décimo séptimo 146. Décimo octavo 063. Décimo noveno 544. Vigésimo 614. Tabla de tómbola 00 05 13 14 18 25 35 36 40 41 44 46 51 56 61 56 63 70 72 74 80 y 84. 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Participación de fallecimiento. Luz Estrella Calegari de Alves, toca que en paz descanse. Falleció este 25 de septiembre a los 80 años en Bella Unión. Su esposo, Carlos María Alves, sus hijos, Wilson y Eliane, sus nietos, Christopher Celeste, Jonathan y Carlos, y demás familiares, participan su fallecimiento. Velatorio realizado en Sala 1 de Empresa Renart, sepelio ya efectuado, Casa de Duelo Familiar, Cerro Largo 1854. Luz Estrella Calegari de Alves, toca que en paz descanse. Servicio fúnebre de Empresa Renart. 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
1: 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Comunicado de prensa desde la Jefatura de Policía de Artigas.
0: Seccional Primera, estafa. Una mujer de 37 años denunció una presunta estafa relacionada con la contratación de un paquete turístico hacia el sur de Brasil. Según manifestó, abonó en dos pagos un total de 17.400 pesos uruguayos por el viaje, el cual posteriormente fue suspendido por la organizadora, quien argumentó que no se había alcanzado la cantidad necesaria de pasajeros. Si bien se le informó que el dinero sería devuelto, hasta el momento no recibió el reintegro. La denunciante aportó comprobantes de pago, capturas de conversaciones y una grabación de una llamada donde también habría recibido insultos y amenazas. Se trabaja en el hecho para la aclaración del mismo. Fraude informático. En la tarde de ayer, 24 de septiembre, una mujer de 77 años denunció haber sido víctima de una estafa informática. La víctima ingresó a un anuncio publicado en Facebook que ofrecía descuentos de Netflix para jubilados y, tras recibir una llamada telefónica, proporcionó datos de su tarjeta de débito, cédula y teléfono. Luego de finalizar la comunicación, constató que su celular había sido bloqueado. Posteriormente, en el Banco República fue informada de que se habría solicitado un préstamo desde su cuenta y que el dinero habría sido transferido a una cuenta de OCA. Enterada, la fiscal dispuso derivar el evento a delitos complejos para continuar con las actuaciones. Del municipio de Bella Unión, en el marco de las tareas de mantenimiento que se realizan de forma periódica, las cuadrillas de Uruguay Impulsa llevan adelante una limpieza profunda de Avenida Artigas, contribuyendo al cuidado, acondicionamiento y mantenimiento de este importante espacio de nuestra ciudad. También las cuadrillas de la Intendencia Departamental de Artigas trabajan en veredas en barrio Las Piedras, de calle A5, A6 y A7. El municipio continúa desarrollando trabajos de mantenimiento y acondicionamiento en distintos puntos de la ciudad. En Calpica se llevan adelante tareas de corte de pasto y limpieza, complementadas con recorridas por las calles del barrio, procurando mantener los espacios públicos en adecuadas condiciones de higiene y conservación. Cuadrilla de Uruguay Impulsa. En la ciudad de Montecaseros se llevó a cabo el lanzamiento oficial del Carnaval Sin Fronteras, una iniciativa que reúne a comunidades de Argentina, Brasil y Uruguay con el objetivo de fortalecer los lazos culturales, turísticos y sociales de la región de la Triple Frontera. En representación de la Intendencia Departamental de Artigas, en la jornada de ayer participó el director de Desarrollo Productivo, Yelil Brix, y de la ciudad de Bella Unión, la alcaldesa Fabiana García, quienes acompañaron esta instancia de integración regional y de promoción del carnaval como expresión cultural y atractivo turístico. La actividad contó además con la participación de autoridades, representantes de instituciones vinculadas al carnaval, referentes de las comparsas y actores del sector cultural y turístico de las ciudades participantes. Durante el encuentro se avanzó en la formalización de acuerdos de cooperación entre las localidades de Argentina, Brasil y Uruguay, consolidando el compromiso de continuar trabajando de manera conjunta en el desarrollo de esta propuesta trinacional. Carnaval Sin Fronteras representa una nueva oportunidad para generar espacios de encuentro, intercambio y cooperación entre nuestras comunidades, promoviendo la cultura, el turismo y el desarrollo de la región. Montecaseros será la primera sede, con una jornada prevista para el 6 de marzo de 2027, dando comienzo a un proyecto que proyecta extenderse a las distintas ciudades participantes. Tres países, tres culturas y una frontera que se convierte en punto de encuentro a través de la pasión por el carnaval. La Oficina de Salubridad e Higiene comunica a los interesados en realizar el carnet de manipulación de alimentos que este 29 de septiembre se estará dictando un curso a la hora 10 en el Salón de Actos del municipio. Por más información, dirigirse a dicha oficina en Avenida Artigas 750 de 12 a 18 horas o llamar al teléfono 1884 interno 6132. El Ministerio de Desarrollo Social y República Microfinanzas presentaron nueva línea de crédito para monotributistas sociales. Declaraciones del Director Nacional de Desarrollo Social, Nicolás Laza, y el Gerente General de República.
2: Bueno, para nosotros es importante poder estar compartiendo que se relanzan estos créditos para monotributos sociales MIDES, porque lo que hacen es fortalecer las capacidades de estos emprendimientos para que puedan invertir, para que puedan mejorar su producción y su

0: adelante desde las economías populares, digamos, rebuscándoselas para la olla, digamos, como hacen los uruguayos y las uruguayas, nos formalizamos y luego los siguientes pasos también son, bueno, a través de la banca en términos generales, de la banca más tradicional, no pueden acceder porque no cumplen con determinadas garantías. Entonces, bueno, acá nos unimos, el Ministerio de Desarrollo Social, República Microfinanzas, para poder asumir también desde estos lugares del Estado ciertos riesgos. Y como nos pasó las ediciones anteriores, tuvimos fondos de garantía que esta edición ya no las tenemos que contar, porque realmente las experiencias anteriores en las que llegamos a cerca de 1.300 emprendimientos han demostrado que la tasa de morosidad es mucho más baja que la general. Entonces, ¿qué quiere decir? Que nosotros estamos haciendo una apuesta, que estamos asumiendo riesgos, pero que la gente está devolviendo el dinero, que esto lo está trasladando a mejorar y desarrollar mejor sus emprendimientos, y que esto tiene un retorno inmediato en las comunidades, en los departamentos, que además elegimos nosotros particularmente para esta edición, en su mayoría los de la frontera con Argentina, que están pasando esos departamentos situaciones complejas desde el punto de vista laboral. Y bueno, nosotros con esto tratamos de incidir para que se pueda conceder el préstamo y hacerse el dinero incluso antes de la zafra del verano, que es muy importante en esa zona.
1: ¿Cómo tiene que hacer el interesado para acceder a un préstamo de estos y hasta qué fecha lo puede hacer?
0: Lo puede hacer hasta el 10 de octubre a través de la página web de Mides o de República.
2: Bueno, este es el tercer lanzamiento que hacemos República Microfinanzas con el Mides. Se trata de un crédito de hasta 60.000 pesos que pueden acceder los que tengan la calidad de monotributistas del Mides. Básicamente estamos hablando de todo el país y a su vez en condiciones muy beneficiosas desde el punto de vista financiero, como un crédito que apoya al seguimiento del emprendedor o emprendedora, porque muchas veces pasa que en estos niveles de empresa que son micro, hay un desfasaje entre la fecha de cobro y los gastos personales, que muchas veces hay autoempleo, hay cuenta propista. Entonces el crédito es muy necesario para ellos, para poder comprar materiales y poder producir. Y bueno, estamos muy contentos de lanzar por tercera vez. Ya estamos preparando las inscripciones y esto sobre mediados de octubre estará operativo.
1: ¿A cuántas personas se piensa alcanzar?
2: Bueno, hemos tenido cerca en los llamados de entre 1.000 y 1.500 personas. En principio hay más cantidad de candidatos, obviamente que esto es voluntario, se anota el que entiende que lo necesita, y también es cierto de que el crédito tiene un previo estudio de análisis de qué se trata la actividad, en qué lugar del país está, cuál es el rubro, si es turismo, si es artesanía, si es cuenta propista, oficio, en fin, pero hay mucha información en la página web y cuando los incentivos están bien puestos, estos programas se acumulan y son exitosos.
3: También el Banco República informa que dejará de usar las tarjetas Red Brow Maestro desde el 1 de noviembre. Los clientes deberán migrar a las nuevas tarjetas Mastercard Débito. El Banco República informó que desde este 1 de noviembre dejará de funcionar las tarjetas de débito Red Brow Maestro para los clientes residentes en Uruguay. Según comunicó la institución, a partir de esa fecha, las tarjetas serán dadas de baja para compras, retiros y demás operaciones. El cambio forma parte de un proceso de migración iniciado por el Brow en el año 2023 hacia las nuevas tarjetas Mastercard Débito. Las nuevas tarjetas incorporan tecnología EMV mediante un chip. También permiten realizar pagos contactables, es decir, sin contacto con los dispositivos de pago electrónico. De acuerdo con el Brow, estas características ofrecen mayores niveles de seguridad frente a las tarjetas que utilizan banda magnética, reduciendo las posibilidades de clonación y otros tipos de fraude. Además, la Mastercard Débito tiene mayor aceptación para compras y retiros de efectivo en el exterior. también pueden utilizarse para compras y pagos online, incluyendo plataformas y servicios como Uber, Netflix, Spotify,

HBO Max, Disney, Airbag, además de los comercios y plataformas de Uruguay. La Mastercard Débito puede solicitarse presencialmente en las sucursales del Brow o de forma remota a través de eBrow. Operar tarjetas de débito, solicitud de tarjetas Mastercard, Brow, Mastercard Débito. Luego se debe asociar la cuenta, elegir el lugar de recepción, domicilio, terminal de impresión o sucursal y confirmar los datos. Una vez recibida la tarjeta, debe ser activada y se debe cambiar el PIN. También puede realizarse desde la aplicación eBrow. La tarjeta no tiene costo de tenencia ni de renovación. En caso de hurto o extracción o extravío, debí decir, a partir de la cuarta impresión de una tarjeta, se debe abonar un costo de 45

0: cabo en Plaza 25 de Agosto este domingo 27 de septiembre. Será a partir de las 15:30 y se recomienda llevar sillas para apreciar mejor el espectáculo. Actuará la banda municipal de Salto.
1: Estamos nosotros en el Festival de la Primavera, que este es una actividad a beneficio del hogar de ancianos de nuestra ciudad. Como bien dijiste, estamos trabajando conjuntamente con la Comisión del Hogar de Ancianos y la Parroquia Santa Rosa de Lima. Este domingo tenemos juegos inflables, cantinas a beneficio, tendremos la exposición y venta de cuadros y trabajos que se vienen realizando dentro de nuestra Casa de Cultura, que van a estar cuadros pintados por los niños, diferentes manualidades con las clases de reciclaje, que están hermosas todas las cosas que han hecho, la verdad que valdría la pena. Esperemos contar con toda la presencia de las personas que nos van a estar acompañando. Y por supuesto, lo más importante de todo este tipo de cosas, que es el honor de poder contar con la presencia de la orquesta y banda departamental de la ciudad de Salto, que nos va a estar galardonando este domingo este festival tan hermoso. Y bueno, por supuesto que es la primera vez que vienen a Bella Unión, por eso es más que nada una gran dicha tenerlos con nosotros el domingo.
2: Bueno, decirle a los vecinos que se lleven su silla porque tienen que disfrutar, ¿no?
1: Exactamente, a partir de las 15:30 estaremos dando comienzo, porque como estamos con el tema del clima, que frío, que calor, que ya no sabemos cómo que hace, entonces pusimos un horario bien intermedio, digamos, ¿no? Desde 15:30 alrededor de las 20 vamos a estar por allá, los esperamos a todos. Bueno, contamos con la presencia y colaboración de todos, la entrada no se va a cobrar, pero lo que sí se va a hacer es recaudar un alimento no perecedero o artículo de higiene para colaborar.
2: Bien, también se va a elegir la reina de los niños, de los jóvenes, de los adultos.
1: Exactamente, vamos a tener la elección de la reina infantil, elección de reina juvenil y la elección de reina de adultos. Ya tenemos varias personas anotadas y bueno, contando de que muchas otras personas se pueden ir anotando. Y en caso de que me han preguntado el tema de la ropa no tenemos como ningún requisito, digamos. Simplemente lo que tengan, lo que se sientan cómodos y nada más que eso. Ya tenemos tres jurados ya que dijeron que sí, ya la tenemos. Así que bueno, la idea es que vayan a pasar un buen momento, a divertirse un poco, a disfrutar de lo que es de la música y a colaborar, nada más que eso.
2: Quienes estén interesados se pueden anotar allí en la Casa de la Cultura.
1: Sí, en Casa de Cultura de 9 a 17:30 y 7:45, que es más o menos alrededor de las horas que estamos por allá. Y bueno, nada más que eso.
2: Y también hasta último momento allí en la plaza también.
1: Sí, también, si hay alguno que no quiso ir a anotarse porque no pudo ir o que le dio vergüenza y en último momento quiso, bueno, bienvenido sea, los vamos a anotar y bueno, y a desfilar y a divertirse, que es lo importante.
2: Recordemos que todo esto es por una causa noble, ¿no? Es colaborar.
1: Exactamente, es colaboración para nuestro hogar de ancianos, que sabemos que siempre están pidiendo colaboración y bueno, la idea ahora fue recaudar fondos para darles una mano y a empezar también a ayudar, o sea, no solamente con el tema de materiales, sino también el tema de adentro, ¿no? De la parte física del lugar donde está.
2: Bien, muchas gracias.
1: Gracias.
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2: 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Por primera vez en el interior del país, Bella Unión será sede de este gran acontecimiento. Hanshi Hiroshi Ishikawa, 9 y 10 de octubre. Organiza el sensei Leanderson Peña. ANCAP evalúa nuevos precios tras resignar 120 millones de dólares y vender 20% menos. La caída de las ventas está vinculada al avance de los vehículos eléctricos, mientras el ente analiza el próximo ajuste de octubre. Se realizó la asamblea que eligió a la nueva comisión gestora del hogar de ancianos de Cuareim.
4: Sí, en realidad se eligió la semana pasada. La comisión todavía no empezó, estamos en el proceso de transición, digamos, pero por suerte logramos conformar una nueva comisión en la que el presidente es Miguel Bitancur, Emily Fernández es la secretaria y María Ira Susta la tesorera. Después sigue Tota, Irma y Ana Laura de vocales. Y la comisión fiscal, Miguel Ferreira y Lilian Canosa. Entonces está contentos de que haya salido la comisión, porque realmente nos costó bastante la renovación, entonces estamos contentos con... pensamos, después de este evento que estamos realizando el domingo, a partir de ahí después, digamos que los primeros días de octubre ya tomaría pose la nueva comisión, sí.
5: ¿Por qué periodo ingresa esta comisión?
4: 2 años, sí. Sería el primero de octubre de ahora, 2 años.
5: ¿Cuáles son los principales desafíos de la comisión que se encarga del hogar para estos 2 años concretamente?
4: Sí, en realidad el tema... Nosotros queremos lograr el cupo CAM.
5: Eso es con el BPS, ¿verdad?
4: Es con el BPS, sí. Ya tenemos aprobado la habilitación de Mides, ya salió de Salud Pública, entonces ahora tendríamos que empezar eso, que lo que nos estaba trancando realmente era la renovación de la comisión. Entonces pensamos que a partir de ahora la asistente social nuestra va a empezar de nuevo el trámite.
6: Como para que la gente entienda, ¿qué quiere decir el cupo cama?
4: El cupo cama, el BPS tiene una cuota que cubre, digamos, la diferencia de sueldos entre unos y otros. Ahora, en este momento, los que habilitan a cupo cama, el BPS paga la diferencia de 45 mil pesos. Quiere decir que nosotros, donde logremos el cupo cama, dejamos de tener penurias económicas, es la verdad. Porque entonces equipararía a ese precio todos.
5: En definitiva, si una persona, para que se entienda, cobra 20 mil pesos de pensión, el BPS da 20 mil pesos más para que se logre la manutención de esa persona.
7: Sí, o sea, va a pasar a ser 40 mil pesos por cada uno. Ahí se solventaría todos los gastos y no tener que andar pidiendo colaboración.
6: Porque hasta ahora se solventan así, con colaboraciones.
7: Con colaboraciones.
4: Claro, porque en realidad es... Ahí tenemos usuarios que cobran muy poco, ¿no? Entonces,
6: claro. Que son la mayoría, ¿no?
4: Sí.
6: ¿Cuántos abuelitos hay?
4: Ahora tenemos 23. Uh-huh. Ahora estamos con cupo para 2. Más un varón y una mujer.
5: ¿Están con mucho déficit en el hogar? ¿Les cuesta mucho llegar, digamos, a lo necesario para solventar lo que son los costos?
4: Sí. Sí, realmente sí cuesta, porque el BPS nos exige un mínimo de funcionarios. Entonces, para llegar a ese mínimo de funcionarios, con un abuelo no cubre lo que es el sueldo de un funcionario. Entonces, más tenéis los sueldos, más luz, agua, teléfono, gas, la alimentación de ellos, entonces realmente se hace bien pesante. Sí.
6: En lo que respecta a agua y luz, ¿cómo están los servicios? ¿Están debiendo?
4: Estamos siempre debiendo. Pero, sí. Lo que pasa es que nosotros no pagábamos agua. Y cuando tuvimos aquel problema, recuerda que pedimos a todo el mundo porque estuvimos casi un mes cargando agua, a partir de ahí, de premio, o se nos cobra. Ahora nosotros pagamos el servicio del agua. El teléfono y la luz sí siempre se pagó, pero el agua nosotros no pagábamos. Y ahora se paga 17 mil pesos de agua, entonces es mucha plata. Es prácticamente un abuelo más.
5: Y en cuanto al BPS, que la otra vez estaban con problemas, con atrasos, ¿lograron solucionar eso o siguen con un convenio pagando cuotas?
4: No, estamos al día, digamos. Nosotros estamos al día con la cuota que debemos pagar al mes, que es la, por ejemplo, ahora tenemos que pagar, ¿ah? Pero, es decir, no tenemos ningún convenio. El único convenio que tenemos en este momento es por la OSE, ¿no?
5: Bien, muchas gracias.
4: Estamos, bueno.
2: 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Semana del Corazón, actividad interinstitucional. En el marco de la Semana del Corazón se llevará a cabo una caminata roja, actividad interinstitucional que busca promover hábitos saludables y concientizar sobre la importancia del cuidado del corazón. Compartimos la conferencia de prensa realizada en la jornada de ayer.
8: Distintas instituciones, buenas tardes.
9: Buenas tardes, Nancy, gracias por recibirnos. Buenas tardes a toda la audiencia. Sí, estamos en una organización interinstitucional que estamos presentes acá, Desarrollo Social, Área Salud, con el coordinador Martín Cristaldo, Área Salud, quien habla de la carrera de desarrollo, CISO, por el municipio de Bella Unión.
10: También estamos en el Centro de Salud, el director, quien habla, Marco Fandiño, y la Junta de Dirección, representando a la RAD del Departamento de Artigas, Karen Fernández. Como dijo mi colega, estamos realizando y presentando frente a la audiencia esta actividad interinstitucional en el marco de la Semana del Corazón. Tiene fecha para el martes 29 a la hora 10, ¿sí? Van a ver en las redes que nosotros estamos promocionando los flyers de la actividad, y se va a iniciar con una caminata roja.
9: Sí, la actividad va a estar enmarcada en una caminata roja o de marea roja, como le decimos, como fue el año pasado, que la concentración saldrá de Plaza Deporte a las 10 horas el martes 29, que como sabemos es el Día Mundial del Corazón, y en la semana, en nuestro país, está dentro de la Semana del Corazón, con el lema Hagamos Espacio a Nuestro Corazón. Entonces va a ser una caminata interinstitucional, que ya de paso invitamos a todas las instituciones, a los liceos, a UTU, a toda la juventud, como nos acompañó el año pasado, con algún distintivo rojo, con algo que se identifique en una vestimenta rojo, con globos, y ahí se va a desarrollar hasta la plaza 25 de agosto, donde también vamos a tener stand, que ahora los compañeros capaz explican, sí. Y vamos a realizar otro tipo de actividades.
10: Bien. Exactamente, una vez que las instituciones invitadas a través de este medio, porque justo estamos en las vacaciones y nos está costando un poco identificar a las autoridades de cada institución para poder llegarles la invitación formal, eso lo haremos vía mail y el día lunes, también los invitamos a través de aquí. Una vez que lleguen las instituciones a la plaza, allí dispondremos varios stands de todas las instituciones que mencionamos, en las que realizaremos cierto abordaje sobre la temática, con controles de salud, de peso, de talla, de índice de masa corporal. Asumiremos la tarea también de la alimentación, brindaremos agua, habrá un stand por el comedor, habrá dos stands, tanto por desarrollo del municipio como por el centro de salud, con enfermeros y diferente personal que allí hará difusión sobre la temática, y también pedimos al municipio de Tomás Jolensoro que participe en lo que es la capacitación sobre RCP básico a la población objetivo, y nosotros también estaremos participando con un stand muy parecido. Extendimos la invitación a la Plaza de Deportes, a la Secretaría Nacional de Deportes, quienes también van a estar participando, y también la extendimos a algunos gimnasios de la localidad que se harán presentes el día de la jornada.
11: Estaremos con demostraciones de RCP básico para los niños y adolescentes que estén presentes, con la demostración del DEA, del dispositivo para la reanimación, y también con folletería informativa.
12: Bien. Algo básico que son las recomendaciones que se hacen, tanto a mayores como a niños, ¿no? Porque hoy por hoy sabemos que se presentan muchas, no digo enfermedades, pero sí tal vez descuido o a tener más precaución con los niños. ¿Cuáles serían las recomendaciones que ya las sabemos, pero es bueno siempre decirlas en esta fecha.
10: Bien. Es una excelente oportunidad para recordar antes de las recomendaciones que la salud cardiovascular determina la mayoría de las enfermedades con la morbi mortalidad más alta. ¿Qué significa esto? Que de las 10 enfermedades que más matan y enferman gente, la salud cardiovascular determina ampliamente la mayoría de ellas, ¿no? Lo que es la presión arterial, con los problemas cardíacos, lo que es también el índice de masa corporal, con otras enfermedades como la diabetes, el colesterol, demás. No quiero entrar en detalle. Pero recordar que son todas enfermedades que tienen factores de riesgo prevenibles, que con una educación adecuada y con una promoción sanitaria desde nuestras instituciones que aborde desde una edad temprana esta problemática, disminuiríamos mucho lo que son esas enfermedades y lo que son las condiciones de salud cuando se llega a esa enfermedad, que tampoco es lo mismo tener un problema cardíaco a los 40 que a los 80. ¿Qué conductas y qué promociona mejor y qué mantiene la salud en un estado óptimo y evita estas enfermedades? La alimentación, el ejercicio físico y después algunas conductas que tienen que ver más con hábitos, como es el sueño, la alimentación también como hábito, el manejo del estrés. Pero en niños particularmente y en esta jornada vamos a trabajar la alimentación y la actividad física, que es lo más accesible para ellos a esa edad y que es lo que demuestra a largo plazo que previene mayormente estas enfermedades.
12: Bueno, justamente mi pregunta iba a eso, ¿no? Porque es común ver, y creo que a todos nos llama la atención muchas veces, ver niños con saladitos. Es lo más común, pero ¿es perjudicial?
10: Sí, es muy perjudicial. A nivel político hay ciertas legislaciones sobre los alimentos que hace que aparezca un lobo chiquitito, ¿sí?, con color en negro, que dice exceso de, eso lo habrán visto. Pero acá, como estamos en zona de frontera, algunos alimentos no vienen con ese logo porque vienen del lado brasilero. Lo que instamos a los padres, y una de las frases que yo me repito en la consulta, es: si uno abre un paquete, eso ya está ultra procesado, va a tener allí un montón de ingredientes que no sean para nada saludables. Con la participación del comedor, lo que esperamos a través del stand de alimentación es justamente promover este hábito saludable, mostrándoles allí algunos de los alimentos y que son fácilmente accesibles, no se necesitan grandes recursos para mantener una dieta saludable. También no es solo el tipo del alimento, sino la cantidad, el exceso. Y lo mismo pasa con el ejercicio. La OMS recomienda unas 30 minutos, 5 veces a la semana de ejercicio, que uno, si lo piensa así, con intensidad media moderada, no es mucho. Es saberse moverse a la escuela caminando, moverse a los trabajos caminando o en bicicleta, hacer alguna actividad física recreativa los fines de semana, y con eso estaríamos frente al mínimo. Es lo que vamos a intentar promocionar en esta jornada del 29, el martes, aquí en Bella Unión.
12: Bien, volviendo a lo que va a ser la caminata, vimos en otras oportunidades que los niños iban allí con globos y eso, también se está haciendo esta invitación, que vayan.
13: Invitación a todos, que la vamos a promocionar a los CAIF, como nos acompañaron el año pasado, a las escuelas, a los liceos, a las instituciones, a los niños que quieran ir con globo o con bicicleta, que algunos llevaban también el año pasado.
12: O con frases
13: es,
12: también.
13: Es abierta a toda la población, solo le pedíamos que identificaran con algo rojo y con globos rojos, con la vestimenta roja. A nivel mundial, el lema, si bien acá es hagamos espacio al corazón, a nivel mundial el lema y ese día mundial es no pierdas ni un latido, porque en realidad se trata de enfocar que las enfermedades cardiovasculares no pasen desapercibidas, entonces que las personas podamos reconocer a tiempo, trabajar a tiempo en esa prevención, en la importancia de actuar a tiempo a través de la alimentación, el ejercicio. Por eso este año se enmarca mucho en el ejercicio como parte de una ayuda principal para la salud cardiovascular. Y bueno, estamos abiertos también, que hemos invitado y los invitamos a participar a los gimnasios privados, a los centros, ¿no? Si quieren acercarse también, toda la población en general que quiera acompañarnos.
12: Al llegar a la plaza va a haber algún tipo de ejercicio también para que todos participen. ¿Qué van a hacer?
11: Sí, se va a estar realizando actividades con profesores para hacer una dinámica con los participantes que estén en el momento.
12: Bien, Bueno, simplemente entonces la invitación está hecha.
13: La invitación está hecha, esperamos que todos nos puedan acompañar ese día. Bueno.
11: Y no solamente las instituciones, capaz que algún vecino,
13: las personas, toda la población
11: quieren sumarse, están invitados.
12: Muy bien.
13: Gracias a vos.
2: Participación de fallecimiento. Luz Estrella Calegari de Alves, toca que en paz descanse. Falleció este 25 de septiembre a los 80 años en Bella Unión. Su esposo, Carlos María Alves, sus hijos, Wilson y Eliane, sus nietos, Christopher Celeste, Jonathan y Carlos, y demás familiares, participan su fallecimiento. Velatorio realizado en Sala 1 de Empresa Renart, sepelio ya efectuado, Casa de Duelo Familiar, Cerro Largo 1854. Luz Estrella Calegari de Alves, toca que en paz descanse. 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Programa de Alimentación Estudiantil de Educación Media, Gastón Viñoles, referente del programa, director técnico profesional.
14: Bueno, lo que es el Programa de Alimentación Estudiantil de Educación Media está conformado por un referente por la Dirección General de Educación Secundaria y un referente por la Dirección General de Técnico Profesional. También lo integran nutricionistas que trabajan en territorio y una coordinadora que son los que hacen la supervisión de los servicios de alimentación a lo largo del territorio. Este año, a las propuestas que ya venían funcionando, como son los liceos de tiempo completo, los centros María Espínola, los centros educativos asociados, se incorporaron 59 centros con servicio de alimentación, pero que atienden a 62 centros porque algunos estudiantes de UTU asisten a secundaria, algunos estudiantes de secundaria asisten a la educación técnico profesional. Esta política está pensada justamente acompañando lo que es la ampliación de tiempo educativo y está pensada en ampliar de 20 a 40.000 los estudiantes que reciben alimentación en educación media. Ahí tenemos distintas modalidades. Lo que es los CEA y los centros María Espínola reciben desayuno, almuerzo y merienda. Estos centros nuevos incorporan solamente el almuerzo y es en modalidad tercerizado. También es importante destacar que la UTU ya viene con una larga tradición de ampliación de tiempo educativo y de brindar alimentación en la propuesta agraria. Y bueno, la idea también es desde el programa apoyar estas iniciativas y fortalecerlas. Lo que es las empresas tercerizadas, ellas organizan su distribución. Después, en lo que es las escuelas agrarias, reciben por parte de UTU una partida, una colaboración también de las familias, y eso también se trabaja a nivel regional. El menú se trabajó también tomando en cuenta la experiencia que tiene el programa de alimentación escolar de primaria, se trabajó trabajó con ellos desde su inicio, se procura a través de las nutricionistas y de las visitas que se hacen en territorio de que la alimentación sea aceptada, y se cuida mucho la estética, se cuida mucho el sabor y que sea aceptada por los estudiantes y por toda la comunidad. Tuvimos la experiencia de julio, donde tanto UTU primaria y secundaria trabajaron articuladamente con INDA y se logró una cobertura a nivel territorial importante. Para esta oportunidad, que también es importante destacar que no se había brindado alimentación en el mes de septiembre, en el receso de septiembre, se buscó apoyo a través de INDA y que la alimentación llegue a aquellas estudiantes que así lo necesitan. Bueno, se intentó hacer un relevamiento en educación media de aquellos estudiantes que necesitaran o tuvieran urgencia alimentaria, que necesitaran la cobertura alimentaria, y bueno, esta información se trasladó a INDA, e INDA a través de los puntos móviles o los puntos fijos va a brindar tanto viandas como alimentación en el mismo punto. Se está trabajando nuevamente en lo que es verano educativo. Se van a abrir centros de educación media, tanto de UTU como de secundaria, procurando que sean centros que ya tienen alimentación, si no, igual se va a proveer la alimentación para esos centros educativos. Y la idea es justamente que esos chiquilines que más lo necesitan no queden desvinculados del centro, porque a veces es como su segunda casa, y bueno, obviamente que van a recibir la alimentación que requieran. Tomando en cuenta el análisis de la demanda de este año y de las necesidades de las distintas regiones, se está pensando tanto en UTU como en secundaria ampliar el servicio de alimentación en la modalidad de estos 59 centros que se abrieron este año. La idea es en aquellos centros que han solicitado el servicio de alimentación y que no requieran una infraestructura demasiado compleja, sino tomar lo que ya tiene el centro, mejorarlo y adaptarlo a lo que es el servicio de alimentación con la modalidad cocinando en el centro. También para este año quería comentar que se va a incorporar a partir del mes de octubre el Liceo de la Coronilla en la modalidad también de almuerzo, como vienen funcionando estos centros, y se va a continuar durante los siguientes años. También desde UTU se está trabajando, recogiendo lo que es la iniciativa de las comunidades educativas, trabajadas por los equipos de gestión, por las comisiones fomento, por los docentes, donde ellos ya están brindando con el apoyo de INDA en algunas oportunidades servicio de merienda o desayuno. Bueno, la idea es fortalecer esas iniciativas a través de una partida y de la distribución de leche en polvo en algunos de esos centros.
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16: Es la hora 13.
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3: Bienvenidos, bienvenidos, ¿qué tal? Muy buenas tardes, 28 grados la temperatura a esta hora aquí en la zona noroeste del país. ¿Cómo pasaron? Espero que todos muy bien, ya se viene nuestra primera entrega musical que tiene que ver con el canto popular uruguayo. ¿Y qué le proponemos? Escuchar canciones grabadas por intérpretes, músicos, compositores, cantantes de nuestro país. Por ello, somos Uruguay y le acompañamos hasta las 15 horas como todos los días. 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Bien, vamos a nuestra presentación. ¿Qué les parece? Sí, vamos a nuestra presentación en el día de hoy.
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0: Viernes 25, un día como el de hoy, pero del año 1938, nació en Montevideo Carlos Palaviz, músico, médico y cantor, conocido en el mundo del espectáculo como Santiago Chalar. Se había radicado en Minas. Bueno, hoy se recuerda fecha de nacimiento de Kelly, Tamara Moreira, Stephanie Conti, Neusa Maidana, Federico Suárez, Richard Castro, Camila de los Santos, Manuel Beninca y Euclides Núñez. Se recuerda fecha de nacimiento, se recuerda su cumpleaños en el día de hoy.
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0: Bueno, comenzamos esta tarde con nuestra difusión de música variada en la tarde con la interpretación a cargo de Julio Gallegos, tema que le pertenece a Julio Gallegos y Abel Soria, Entre las Chalas. Es el comienzo musical con el humor gauchesco, especialmente para nuestra oyente María de Pueblo de las Piedras. Este es el comienzo, Julio Gallegos interpretando Entre las Chalas.

Los versos generalmente lo escribía Abel Soria y lo interpretaba Julio Gallegos. 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Vamos a continuar con los temas musicales que tenemos en programación y un saludo especial para mi amigo Luis Viera, el Manso, allí en la zona de Calpica, Mones, Quintela. Un saludo especial para él, porque hoy precisamente estaría cumpliendo años. Santiago Chalar había nacido un día como el de hoy, 25 de septiembre del año 1938. Músico, médico y cantor, Santiago Chalar. Se había radicado en Minas para llevar adelante también su profesión como médico traumatólogo. Bien, vamos a escuchar este tema. Estoy seguro que le va a gustar a mi amigo El Manso. Se titula Relincho, la interpretación a cargo de Santiago Chalar, tema que le pertenece a Wenceslao Varela y Wilson Paine. Santiago Chalar entonces nos deja este tema.

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0: Un pequeño tributo a Santiago Chalar, por supuesto, hoy estaría cumpliendo años, ¿verdad? Tema que lo compuso Wilson Payne y Wenceslao Varela, Relincho, la interpretación a cargo de Santiago Chalar. Cerramos esta media hora ya con la selección de música variada aquí en nuestra tarde y esperando contar con tu participación en la selección musical. No olvides, envía tu mensaje de texto o llamados telefónicos a los teléfonos disponibles.
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0: Una canción original de Bronco de México, la realización a través de la charanga de Uruguay, Sonido Cotopaxi, que no queden huellas. Sonido Cotopaxi nos deja este tema.

0: Es la hora 13:30 minutos.
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8: Seguimos con nuestra selección musical. Los invito a escuchar este tema que fue grabado por el grupo Mogambo, década del 80. Mogambo, en la placa Sondor, el tema Deseo de Amor.

La realización a través del grupo Mogambo, Mogambo de Artigas, con la voz de Mariela Soledad, y el tema lleva por título Deseo de Amor, Mariela Soledad y Mogambo. 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Bien, continuamos con nuestra selección de música variada y estamos ya prácticamente sobre el fin de semana, ¿verdad? Marito Silva Jr. grabó este muy lindo tema con la banda Kalima, Kalima y Marito Silva Jr. Y el tema llevaba por título Matemos a las ganas, Marito Silva y Kalima.

Matemos las ganas, la interpretación a cargo de Marito Silva Jr. y la participación de la banda Calima en esta grabación. 16 minutos nos separan de las 14 horas, 29 grados la temperatura. 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Bien, vamos a continuar con los temas musicales, la realización a través de la banda de Minas, Ágata, desde Minas, Derramarme en ti, Ágata.

Derramar Mentí, la realización a través de la banda de Minas, Ágata, con la vocalización de el cantante de Río Branco, Martín Piña. 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Música variada en la tarde, nuestra propuesta. Gracias, Pochín, por tu mensaje de texto. Ya te vamos a difundir el tema musical. Y seguimos adelante, ahora con Sonora Palacio, la banda de El Lolo Viña, desde Montevideo. Atrévete a mirarme de frente, Sonora Palacio.

0: Sonora Palacio para el tema titulado Atrévete a mirarme de frente, la realización a través de Sonora Palacio. 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Bueno, seguimos con los temas musicales en programación y temas solicitados.
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0: En el día de mañana nos tomamos un descanso, por supuesto, los sábados en la tarde nos tomamos un descanso, así que por lo tanto, les voy a contar. Mañana sábado 26 se va a recordar fecha de nacimiento de Leandro García, Catalina Mabel Alves, Chacha, Elizabeth Giaqueto, Juan José Leyes, Elizabeth García, Valentín Alves y Alejandro Telis. Se va a recordar fecha de nacimiento, se va a recordar su cumpleaños en el día de mañana. Bueno, vamos a continuar entonces con los temas que tenemos en programación y temas solicitados, como en este caso. Mensaje de texto enviado por el amigo Pochín dice lo siguiente. Amigazo, me pasazo por Marcelino Princesa, Marcelino Gómez, con el tema titulado Princesa. Me lo pide Pochín en nuestra programación.

Marcelino Gómez nos dejaba el tema Princesa, tema de su autoría, canción solicitada. 29 grados la temperatura. Segundos nos separan del corte publicitario de las 14 horas. Dolora Palacio grabó este tema, Atrévete a mirar.

0: Corte publicitario y continuaremos con el desarrollo de nuestro programa y los temas que quieren escuchar.
1: Es la hora 14.
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0: Recordamos al Chato Arismendi, estuvo integrando el grupo Mogambo aquí en la zona norte del país. Chato Arismendi con el tema A Sol Caliente, una de las voces representativas de la música tropical de Uruguay. Chato Arismendi.

Para el tema Sol Caliente, la realización a través del Chato Arismendi. 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Continuamos con los temas en programación, la realización a través de una banda de Artigas, la realización a través de los preferidos de Artigas de Jorge López, con la voz de Pablo Aguilar, Omen, Llora Sim, la interpretación de los preferidos de Artigas.

0: Compartimos en la realización a través de los preferidos.
1: Volumen 1 del enganchado de los bandidos del sabor. Brian.
0: Compartimos en la realización de los preferidos, o como decíamos, los preferidos de Jorge López desde Artigas. Hombre llora sí. Hombre llora sí. 14 horas con 15 minutos. 14 horas con 15 minutos y nosotros seguimos con los temas que tenemos en programación y ustedes también participando en la selección musical.

0: Vamos a nuestras anotaciones. Hoy, viernes 25 de septiembre, un día como el de hoy, pero del año 1938, nació en Montevideo Carlos Palavís, conocido en el mundo del espectáculo como Santiago Chalar, músico, médico y cantor. También se había radicado en Minas, Uruguay. Se recuerda fecha de nacimiento de Kelly Tamara Moreira, Stephanie Conti, Neusa Maidana, Federico Suárez, Richard Castro, Camila de los Santos, Manuel Beninca y Euclides Núñez. Se recuerda fecha de nacimiento, se recuerda su cumpleaños en el día de hoy.
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0: Bueno, saludos para mi amigo el abuelo Correa, aquí en la zona de Coronado, márgenes del río Uruguay, por supuesto, ¿no? Está compartiendo nuestra programación mientras lleva adelante sus tareas domiciliarias. Bueno, un saludo especial, buen fin de semana anticipado, querido amigo abuelo Correa, en la zona de Coronado. Vamos a recordar una de las profesiones del amigo abuelo Correa, con este tema de Sonora Borinquen, camionero. La Borinquen de Carlos Goberna desde Montevideo. Camionero, el tema que vamos a escuchar, tema original de Roberto Carlos, su versión en español.

Una canción original de Roberto Carlos y la versión en español, por supuesto, de género tropical a través de Sonora Borinquen de Carlos Goberna. 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Bueno, tengo que saludar también a unos amigos que están cumpliendo años, menos... Envía el mensaje Roberto Montero. Hola Jorge, hoy están cumpliendo años nuestros compañeros del bloco y grupo de viaje La Jeringa, Rubén Daniel Aguilera y Euclides Ramón Núñez. Pasale algún tema que tengas en programación. Bueno, todos los temas en programación, especialmente para saludar a Rubén Daniel Aguilera y Euclides Ramón Núñez. Son integrantes del bloco de La Jeringa y del grupo de viajes de La Jeringa, ¿verdad? Bueno, el mensaje nos envió Roberto Montero. Vamos a comenzar con este tema grabado por Mogambo desde Artigas en portugués, Saudade de Você, o Nostalgia de Ti, la interpretación a cargo del grupo Mogambo.

Nostalgias de ti o saudades de vosé. La interpretación a cargo del grupo Mogambo. Un minuto para el corte publicitario y estaremos ingresando en la última media hora.

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1: 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Willy Pedreira desde Paysandú para el tema Me Gusta Hacerlo Contigo. 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Una vez más, Sonora Palacio, bailando bachata.

Sonora Palacio, artistas de Montevideo Music Group. Y el tema Bailando Bachatas. 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Los Negroni para este tema. Esta noche bésame. La interpretación.

Esta noche Bésame, la interpretación a cargo de los Negroni, la banda de Montevideo, la realización a través de los Negroni, aquí en nuestra programación. 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Bien, vamos a continuar con los temas musicales.

Gonzalo Castillo, el cantante de Maldonado, para el tema titulado Nunca Imaginé. Minutos finales. 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Valsi para el tema. 3%.

0: Balsi, el cantante de Rivera, 3% es una nueva canción a través de Balsi. Vamos a nuestras anotaciones. El viernes 25, un día como el de hoy, del año 1938, nació en Montevideo Carlos Palavís, Santiago Chalar, músico, médico y cantor. Santiago Chalar se había radicado en Minas. Hoy se recuerda fecha de nacimiento de Kelly Tamara Moreira, Stephanie Conti, Neusa Maidana, Federico Suárez, Richard Castro, Camila de los Santos, Manuel Beninca, Euclides Núñez. Y hoy también tenemos que agregar aquí a nuestra agenda, según nos cuenta nuestro amigo Roberto Montero, hoy también está cumpliendo años Rubén Daniel Aguilera. Las felicitaciones, por supuesto, ¿no? Y a partir de hoy, ya lo mencionamos, ahora lo tendremos agendado. Exactamente a las 15 horas nos vamos, claro, con la promesa de regresar el domingo cuando sean las 10 de la mañana. Que tengan ustedes un muy buen fin de semana. 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Buen fin de semana para todos, será hasta el domingo.
1: Es la hora 15.
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Buenas tardes a todos. Bienvenidos a esta quinta y última entrega de la semana, edición viernes 25 de septiembre de este año 2026. Estamos ingresando a este último fin de semana de este mes de septiembre. Y estamos en vivo de lunes a viernes de 15 a 16 horas con este programa que lleva como nombre Vuelta de Roscas. Y lo conduce quien les habla, Edu García. Líneas de comunicaciones habilitadas. Comunicate a Celo al 099-961-318. De lo contrario, podés comunicarte al 5423. Y estamos en vivo desde nuestro estudio de radio ubicado en Romeo Bianchi, 1417, frente a Plaza 25 de Agosto. En una tarde que se presenta soleada, agradable, en el norte del país con una temperatura actual de 30 grados. Te preguntarás por qué tanto calor en esta fecha, porque según el pronóstico del tiempo, para el día de mañana sábado ya marcan lluvias y tormentas hasta la próxima semana. Ahí está la respuesta. Bien, así compartimos algo de música latina en este arranque de programa. Así compartimos el nuevo sencillo de Emanero junto a Rose y Milotón y el tema de Chaplo, Todas. Contame, ¿qué haces? Momento de compartir más canciones. Lo hacemos cuando pasan exactamente 12 minutos de la hora 15 en toda la República Oriental del Uruguay.

0: Bien, así compartimos algo de cumbia argentina. Aquí en nuestro programa así compartimos la música de Valen Vargas. El tema ya habló Color Café. Bien, según el Instituto Meteorológico, la jornada de hoy se presenta soleada con una temperatura actual de 30 grados, cielo mayormente despejado, máximas entre 31 y 33 grados, mínimas entre 17 y 19 grados. También contarles que según el pronóstico del tiempo para el día de mañana sábado, tendremos una mañana nublada con probabilidad de lluvias y tormentas para la tarde-noche, con una temperatura máxima de 31 grados y una mínima de 19 grados. Para el día domingo tendremos una jornada lluviosa con probabilidad de tormentas, con una temperatura máxima de 26 grados y una mínima de 19 grados. Y para el día lunes, igual que el domingo, con una temperatura máxima de 24 grados y una mínima de 19 grados. Bien, momento de seguir compartiendo más canciones. Lo hacemos cuando pasan exactamente 15 minutos de la hora 15.
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Bien, así compartimos algo de música pop en inglés aquí en nuestro programa. Así compartimos la música de Bruno Mars, I Just Night. Tenemos que mandarle un saludo muy, pero muy grande a Seba y a Romy, que se comunicaban a través del 5423 para hacernos saber que están del otro lado de la radio. Así que muchas gracias a los chicos. También aprovechamos a mandarle un saludo muy, pero muy grande a Rosa, que es otra fiel oyente a nuestro programa. 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Momento de seguir compartiendo más canciones. Lo hacemos cuando pasan 21 minutos de la hora 15.

Y así compartimos algo de nuestro país, así compartimos uno de los nuevos temas de Lucas Subo junto a Pushi, el tema Chaplo, Corazón Porfiado. ¿Cuánto tiempo más debo ser infeliz? 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Momento de seguir compartiendo más canciones. Lo hacemos cuando pasan exactamente 23 minutos de la hora 15.

0: Arthurzão. Que honra demais poder estar aqui, viu?
1: Você tá doido.
0: Obrigado, gente. Obrigado.
2: Bien, así compartimos la música del grupo Menos es Más junto a Pablo y el tema de Sharpilo, Saudade Inconveniente. 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Bien, momento de seguir compartiendo más canciones. Nos vamos a una pequeña pausa comercial de la radio y ya estamos de regreso. Lo hacemos cuando pasan 27 minutos de la hora 15.

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0: Estamos de vuelta en este segundo y último bloque de Vuelta de Roscas. Estamos 100% en vivo desde Millennium FM 921 Música Viva. Esto es Vuelta de Roscas con la conducción de quien les habla, de Edu García. Escuchanos a través de nuestra página web, a través de www.millenniumfm921.com. También podés escucharnos a través de TV Cable, FIBO, canal 8.15, en Bella Unión, Tomás Gómez Oro y Balazar Durum. Y así compartimos un recomendado para esta nueva temporada Primavera 2026. Así compartimos algo de música latina. Y esto que suena muy, pero muy bien.
1: Los Ángeles.
0: Así compartimos el nuevo sencillo de Los Ángeles Azules junto a Tini, el tema Yablo Pael. Bien, momento de seguir compartiendo más canciones. Lo hacemos cuando pasan exactamente 40

0: Bien, así compartimos algo más de nuestro país. Lo canta La Penúltima junto a Juanjo y el tema de Yapilo, Al Golpito. Bien, momento de seguir compartiendo más canciones. Lo hacemos cuando pasan 44 minutos de la hora 15.
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0: Y así compartimos algo más de música aquí en nuestro programa. Así compartimos la música de Ya Hice Dylan junto a Ray Tony. El tema ya habló Dichábate. 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Bien, momento de seguir compartiendo más canciones. Lo hacemos cuando pasan exactamente 49 minutos de la hora 15.
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0: Bien, así compartimos lo que es el puesto número 3 de la semana aquí en nuestro programa. Así compartimos la música de La Planta junto a Daniel Agostini, el tema de Chaplo, partido en 2. Bien, momento de presentarles lo que es el puesto número 2 de la semana. Es otro ingreso. Lo hacemos así de esta manera cuando pasan 52 minutos de la hora 15.
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Bien, así compartimos otro nuevo ingreso en los tres temas más calientes de nuestro programa. Así compartimos lo que es el puesto número 2 de la semana. Así compartimos el nuevo sencillo de Karol G junto a Judeline, Baby Wow. Bien, momento de ponerle punto final a esta edición viernes aquí en nuestro programa. Espero que la hayan pasado bien, al igual que nosotros. La invitación está hecha para el próximo día lunes, a partir de la hora 15, por Millennium FM 921 Música Viva.

Bien, nos vamos. Que tengan un lindo día, un buen comienzo de fin de semana. Y nos encontramos, si Dios quiere, el próximo día, el lunes. Que pasen bien. A disfrutar del calorcito. Porque luego baja un poquito la temperatura y viene un par de lluvias. Nos vamos con el puesto número uno, ¿les parece? Lo hacemos así, de esta manera, con otro nuevo ingreso. Que pasen bien, chau chau.

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4: Es la hora 16.
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1: Meu pai, cuidado que pode ser tarde demais. Fala pra ele, eu já cansei de falar pra ele isso aí. Deixa ele aí, uma hora ele vai entender.

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0: Es la hora 16, 30 minutos.
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1: Buenas noches. ¡Vamos!

0: aplauso.
1: Para ustedes, para ustedes. Un aplauso súper grande para la gente de La Conga. Gracias por invitarme esta noche. Son increíbles. Gracias por el cariño y muchas gracias a toda la gente presente. Aguante el cuarteto, hermano.
0: ¡Vamos!
2: Aguante el equipo.
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0: Es la hora 17.
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0: Gracias. Gracias. Desde México, un beso para todos ustedes. Argentina, gracias.
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1: Hola, perdida. Este tema es para vos, que no me llamas todavía. Y dice algo como esto.

0: Argentina está en la casa. Un fuerte aplauso para Kea.
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2: Torres, Vives, vamos.

0: estaba mirándola a mí. ¿En serio?
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0: Es la hora 17:30 minutos.
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4: ¿Qué pasa contigo? Dímelo.

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0: Es la hora 18.
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0: Vamos de vuelta, Julián.
1: Claro, ahora sí.
2: Hola, hola, hola, hola, hola, hola, hola. Pero tenga, pero muy buenas tardes. ¿Cómo están? Así damos comienzo nosotros. Con toda la música del vacilón aquí en la 92.1 FM Millennium para vos. Viernes, hermosa tarde aquí en la capital del azúcar. Se viene el calorcito, se viene el verano con todo, che. Por fin, ¿no? Pero parece que para mañana dan lluvia, ¿no?
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2: Por las informaciones que tenemos, bueno, parece que mañana da lluvia a la noche, ¿no? Hasta el martes.

Ahí estamos con la música de Luca Ra con su tema Teresa, ¿no? Para todas las Teresa por ahí, ¿no? Bueno, te esperamos este domingo aquí en Plaza 25 de agosto, lo que va a ser, bueno, Festival de la Primavera. A la hora 15:30 comienza la gran fiesta de la primavera en Plaza 25 de agosto. Están todos invitados, ¿eh? Así que los esperamos. A toda la gente, bueno, que tiene escuchando la radio. Y también voy a aprovechar, bueno, a invitar a algún vecino, a alguna vecina, a algún familiar para este domingo, lo que sea la fiesta de la primavera, aquí en Plaza 25, de agosto, aquí en Bellón Menor, ¿eh? Hora de comienzo 15:30, a beneficio del Hogar de Ancianos. Actuación especial de bandas y orquesta departamental de Salto. Además de eso, lesión de Miss y Mister Primavera. Niños, jóvenes, adultos. Así que los esperamos este domingo. Lo que va a ser, bueno, el gran festival de la primavera aquí en Plaza 25 de agosto, este domingo 27 de septiembre a la hora 15:30, aquí en Plaza 25 de agosto.

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1: Bienvenidos al vacilón, este viernes, último programa de la semana. Viernes 25 de septiembre de 2026.
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1: Lo estamos preparando entonces también para esta noche, ¿no? Lo que va a ser esta noche, modo terraza 2026. Esta noche las chicas son nuestras invitadas hasta la 1 AM. Solamente para mayores más de 25 años. Ahí vas a compartir los mejores tragos. Cerveza bien fría. Pista de baile. Toda la parte de seguridad y la mejor música a cargo de DJ Juan Farías. Así que los esperamos hoy viernes, como todos los viernes.

0: También estamos en la página web de la radio en www.millenniumfm22.1.com. También estamos en Calivisión Villamil y Calivisión Tomás Comensoro y Calivisión Baltasarón. Además estamos en la triple frontera del Uruguay.
1: Talita meu.
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0: Así nosotros, bueno, seguimos. Te cuento que ya tenemos habilitado nuestro teléfono, ¿no? Número de contacto 47795423. O puedes mandar tu mensaje de texto al 099-304-381.

estamos con la música, bueno, de Talita y junto a Mel, Talita Mel, ¿no? Con este hermoso de Mel Ciño. El Zun Zun, che. Un abrazo grande a toda la gente linda de la barra Ducaray que siempre comparte la música, el vacilón por ahí, ¿no? También vaya a nuestro gran saludo a toda la gente linda de Tomás Gomenzoro, ¿no? Mucha gente que también lo escucha ahí por el Cablevisión Tomás Gomenzoro y también Cablevisión Baltasar Brun, ¿eh? Un abrazo grande a toda la gente linda de Caínza, a mi amigo Ortigas. Ortigas Díaz de Caínza, ¿no? Fiel oyente del vacilón. Un abrazo grande a la gente de Calpica, también vaya a un gran saludo, ¿eh?

seguimos con la música aquí en el vacilón, en la 92.1 FM Milenio. Toda esta música, estos clásicos, si recuerde, mucha música más. Esta noche, claro, mujer, esta noche estamos en la terraza. Las chicas son nuestras invitadas hasta la 1 a.m. Solamente para mayores más de 25 años. Esta noche, modo terraza. Vamos a disfrutar la noche, la mejor música, ¿no? DJ Juan, mueve la noche para vos. Vamos a recordar muchos temas de los 70, 80, 90 y 2000 y mucho más, ¿eh? Nos esperamos esta noche en la terraza.

hermoso tema, qué clásico. Recuerdo de Vilma Palma Vampiros con su tema amor. Bueno, fondo profundo, mejor si no. Fondo profundo, el tema de Vilma Palma Vampiros. Suena aquí en el vacilón, un clásico recuerdo. 18:25. Ahora sí está linda la plaza en el 5, Toche. Qué lindo como cuando cambia el clima. Tiene el calorcito, el veranito, ¿no? La gente se viene hasta la plaza 25 de agosto a disfrutar, ¿no? Con sus hijos, con toda la familia. Algunos van al parque, al Rivera, ¿no? A disfrutar esta hermosa tardecita aquí en la capital del azúcar, ¿eh? Así que vaya mi gran saludo a toda la gente, bueno, que están escuchando la radio. Algunos en su auto. Y están aquí en la plaza o en el parque, ¿no? La mejor compañía como todos los días es la 92.1 FM Leño para vos. Estando en tu casa, viajando, o estás en tu trabajo, o saliste a caminar y te pusiste a escuchar la radio con los auriculares. Bueno, es la mejor compañía para vos, ¿eh? Dale. Así nosotros seguimos con más música compartiendo este hermoso tema. Llega Luciano Pereyra con su tema Y Así.

ahí entonces con este hermoso tema de Luciano Pereyra y así, así. Me imagino que te pusiste a cantar en tu casa, ¿y no? ¿Alzaste un poco más el volumen del equipo de música de tu casa? ¿No lo hiciste aún? Bueno, hacé, dale. Alegrá un poco tu barrio, tu hogar, tu comercio. Este es el vacilón. Junto con vos hasta la hora 19.

0: También tenemos que mandar un abrazo grande a toda la gente linda de Colonia Palma por ahí, ¿no?
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0: A toda la gente, bueno, de Belén también vaya nuestro gran saludo. A la gente ahí de Constitución. Gente de Salto por ahí, ¿no? A toda la gente ahí de la capital de Montevideo. A la gente de Maldonado, Punta del Este, bueno. Gente que nos sigue aquí por nuestra página web de la radio, ¿no? En www.millenniumfm92.1.com. ¿Querés mandar un saludo para algún familiar? Comunicate con nosotros al 099-304-381. Nuestro WhatsApp.
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0: Saludos a toda la gente linda de Artigas.
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0: A toda la gente de Paso Farías. A la gente de La Quinta por ahí, ¿no?

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1: A los taxistas, bueno, que están laburando a full como siempre, ¿no?
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1: Y así nosotros, bueno,
0: sí.
1: Seguimos con el vacilón aquí en la 92.1 para vos.

Ahí estamos con Miss Bolivia, Tomate el Palo, ese tema que estamos compartiendo junto con vos aquí en la radio. No tuve que este domingo 27 de septiembre, en Plaza 25 de agosto, gran festival de la primavera, a la hora 15:30 en Plaza 25 de agosto, a beneficio del hogar anciano. 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Así que invitamos a toda la gente de Villa Unión y todos los alrededores. Lo que va a ser este domingo, por Dios, este domingo aquí en Plaza 25 de agosto. Festival de Primavera. Domingo 27 de septiembre, sí, este domingo a la hora 15:30 en Plaza 25 de agosto. A beneficio de Hogar Anciano. 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Así que los esperamos a todos este domingo, che. En Plaza 25 de agosto, a la hora 15:30.

Ahí lo que estamos con la música, bueno, de Enrique Iglesias junto a gente de zona, ¿no? Bailando, bailando, vamos. Bailando esta noche en la terraza, claro, modo terraza esta noche, como todos los viernes, el lugar perfecto. ¿Vos nunca fuiste a la terraza? Te habrán contado, ¿no? Bueno, te cuento que la terraza es un lugar perfecto para disfrutar de la noche, pero solamente para mayores, más de 25 años. ¿Viste los bailes de antes? ¿Te acordás los bailes cuando vos ibas a Club Náutico o a la Fomento o a la Base Disco? O época de la Palma Disco también, ¿no? Claro. Bueno, te cuento, toda esa música que bailabas antes, la vas a disfrutar como todos los viernes en la terraza. Buena música, buenos tragos, cerveza bien fría, pista del baile y esa vista hacia el río Uruguay que tenemos, ¿eh? Hoy las chicas son nuestras invitadas hasta la 1 a.m., ¿qué te parece? Así que invita a tu generación, invita a tus amigas, a tus amigos, a tu pareja. Agarra tu celu, ahora claro, y manda un mensaje a tus amigos, amigas o a tu grupo ahí, ¿no? Para estar presente esta noche, hoy viernes. Modo Terraza 2026. Así que los esperamos, ¿eh? Lo que va a ser entonces esta noche en la terraza para pasar una noche más. Pista de baile, barra de tragos, toda la parte de seguridad. DJ Juan que les habla, somos el DJ de la noche, donde te hacemos bailar durante toda la noche para vos. Así que hoy te esperamos en la terraza.

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Y así nosotros lo estamos preparando entonces para esta noche, lo que va a ser la terraza. Modo Terraza 2026, las chicas son nuestras invitadas hasta la 1 a.m. Toda la música a cargo de DJ Juan Farías. Sí, esta noche estamos en la terraza. Lo que va a ser la terraza por la noche. Barra de trago, cerveza bien fría, pista de baile. Toda la parte de seguridad, solamente para mayores más de 25 años. Esta noche estamos en la terraza. Modo Terraza 2026. Las chicas son nuestras invitadas hasta la 1 a.m. También te invitamos para este domingo 27 de septiembre a la hora 15:30 aquí en Plaza 25 de Agosto. Sí, el Festival de Primavera. Atención, Villa Unión y todos los alrededores. Te invitamos para este domingo 27 de septiembre a la hora 15:30 en Plaza 25 de Agosto. Sí, el Festival de Primavera. A beneficio del Hogar de Ancianos. Actuación especial de banda y orquesta departamental de Salto. Elección de Miss y Mister Primavera. Niños, jóvenes y adultos. Así que invitamos a toda la gente, che. Lo que va a ser este domingo 27 de septiembre. A la hora 15:30 en Plaza 25.

los esperamos recién el día lunes, si Dios quiere, a partir de las 18 horas aquí en la radio. Aquí por la 92.1 junto al Vacilón. Y de noche estamos como siempre, ¿no? Con Mundo Tropical. A partir de las 22 horas hasta las 0 horas, ¿no? Pero hoy no hacemos Mundo Tropical por motivo que estamos en la terraza. Somos el DJ de la noche. Así que siempre pedimos disculpas a todos nuestros oyentes. Que los viernes no hacemos Mundo Tropical por motivo que estamos en la terraza, ¿verdad? Si no, me gustaría venir los viernes a hacer programa de la noche, ¿verdad? Nos vamos con un clásico y recuerdo para el final. La música de Kenny Rogers. On a warm summer's eve. Un clásico, un retro para vos. Buen fin de semana, hasta lunes, chau, chau, ¿eh? 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

murió sentado en la tapa de un inodoro y casi no entra al disco. Buenos Aires, 1989. Rata Blanca graba su segundo álbum. Guitarras rápidas, doble bombo, letras de magos y espadas. El cantante, Adrián Barilari, lleva pocos meses en la banda. Barilari le pide a Walter Giardino que lo deje escribir una letra. Giardino le pasa una pieza instrumental que no tiene nombre. Barilari se encierra en el baño de su departamento, se sienta en la tapa del inodoro y escribe. Cuando Giardino lee la letra, decide que no va con esa música. La pasa a otra melodía que rondaba en los ensayos, una balada, y ahí empieza el problema. Rata Blanca es una banda de metal duro. Una balada no les gusta. Giardino dijo que no los identificaba demasiado. Pero eso no fue lo peor. Al disco le faltan minutos. Tiene 40 y necesita 45. La balada entra como relleno. La disquera además la elige como sencillo, contra la opinión de la banda. El disco se llama Magos, Espadas y Rosas y sale el 11 de enero de 1990. Y la balada que nadie quería, Mujer Amante, se vuelve el éxito más grande de Rata Blanca. Suena en toda Latinoamérica y en España. La banda que quería ser la más pesada del continente se hizo famosa por su canción más suave. Una letra escrita en un baño, una música prestada y 5 minutos de relleno. Déjame en comentarios de qué...

llevar sonido grabado en un formato pequeño y resistente. Ya no dependías únicamente de un disco o de una sala. La música podía viajar contigo y eso cambiaría la vida cotidiana. El cassette hizo posible algo revolucionario, llevar sonido grabado en un formato pequeño y resistente.

una banda escocesa de rock duro grabó una balada lenta, pesada y rota. No era suya. La canción había nacido 15 años antes, escrita por un compositor llamado Budlo Bryant, en el verano de 1960. Él y su esposa Feliz le escribían las canciones a dos hermanos que en ese momento lo vendían todo, los Everly Brothers. Ellos la grabaron primero, pero nunca la sacaron como sencillo. Un pleito con su manager y editor se los impidió, y la canción se quedó perdida dentro de un disco. Un año después, Roy Orbison la grabó y la mandó del lado B. Solo sonó fuerte en Australia, y ahí se quedó. Una canción de amor que casi nadie escuchó. Hasta que Nazareth la volvió a grabar, más lenta, más pesada, con la voz rasposa de Dan McCafferty. Al principio tampoco funcionó. Pegó primero en Sudáfrica, y por eso su disquera la sacó en Estados Unidos, donde llegó al número 8 y al número 1 en Canadá. Dan McCafferty murió en 2022, y la canción que sus dueños nunca quisieron sacar hoy es la balada que todos reconocen desde la primera nota. ¿Con cuál versión te quedas?

años 80, en realidad había nacido 7 años antes. Ya había sido grabada, publicada y prácticamente olvidada. Pero todo cambió gracias a un sintetizador, una voz imposible de confundir y una noche marcada por una tragedia. La compositora Donna Wais llegó a casa de Jackie DeShannon con varias ideas para una canción sobre una mujer magnética, misteriosa y peligrosa, como aquellas estrellas del Hollywood clásico que podían dominar una habitación simplemente con una mirada. Entre las dos, comenzaron a construir la letra y la melodía. Jackie DeShannon terminó grabándola para su álbum New Arrangement, publicado en 1975. Pero aquella primera versión era completamente diferente. Tenía piano, elementos de country, rhythm and blues y metales, y pasó prácticamente desapercibida. Durante años, aquella canción quedó olvidada, hasta que terminó llegando a manos de una cantante que llevaba muchísimo tiempo luchando por triunfar. Había cantado jingles, había trabajado en clubes, había compuesto canciones para otros artistas, pero todavía no era una verdadera superestrella. Cuando escuchó aquella vieja composición, quedó fascinada por la letra. Sin embargo, había un problema. No le gustaba el arreglo original. Sentía que aquella historia necesitaba algo más oscuro, más misterioso. El teclista Bill Cuomo se sentó frente a un sintetizador Prophet 5 y comenzó a tocar un extraño riff oscuro. De repente, aquella vieja canción de los años 70 parecía venir directamente del futuro. Pero durante los ensayos, ocurrió algo todavía más impactante. Alguien entró al estudio con una noticia devastadora. John Lennon acababa de ser asesinado. Días después, entraron al estudio Record One, en Los Ángeles, para grabar la canción. La banda tocó prácticamente en directo. El baterista Craig Krumpf utilizó además un extraño tambor electrónico llamado Sinare. Al productor Val Garay inicialmente no le gustaba aquel sonido, hasta que escuchó cómo golpeaba durante el estribillo. Entonces, entendió que era exactamente lo que necesitaban. Cuando la canción salió en 1981, llegó al número uno en Estados Unidos. Permaneció allí durante 9 semanas. Terminó convirtiéndose en uno de los mayores éxitos del año. Y después ganó 2 de los premios Grammy más importantes, Grabación del Año y Canción del Año. La actriz era Bette Davis. La canción era Bette Davis Eyes. Y aquella voz rasposa e inolvidable pertenecía a Kim

Amigos y amigas, bienvenidos y bienvenidas a Música Total. Acá estamos atentos, escuchando estas importantes historias que vienen argumentadas de éxitos increíbles del pasado. 20 minutos pasando de las 19 horas, 67% el porcentaje de humedad, 25 grados la temperatura. Hoy la máxima obviamente fue 31 grados, 32. Se sintió esa primavera-verano, sí. Bien, aquí estamos entonces para comenzar. Lunes, miércoles y viernes, la mejor playlist que le ofrecemos a todos ustedes, a esa gran familia de Música Total que nos acompañan desde muchos años ya. Muchas gracias. El día 25 de septiembre estamos plenamente en vacaciones de primavera. Comenzamos entonces, ¿eh?

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conquistado las listas de éxitos, parecían estar acabados. Habían cantado juntos desde niños, emigraron con su familia a Australia y después regresaron a Inglaterra persiguiendo un sueño imposible: convertirse en estrellas mundiales. Lo consiguieron, pero el éxito casi los destruyó. Las discusiones fueron tan fuertes que, en 1969, terminaron separándose. Tiempo después, volvieron a reunirse, pero algo había cambiado. Sus discos ya no provocaban el mismo impacto, hasta que apareció un productor llamado Arif Mardan. Él los acercó al soul y al R&B, y durante aquellas sesiones ocurrió algo inesperado. Uno de los hermanos descubrió una voz aguda que prácticamente nunca había utilizado de aquella manera. Ese falsete terminaría cambiando su carrera. Su representante, Robert Stigwood, estaba preparando una película sobre un joven de Brooklyn cuya gran vía de escape era bailar los sábados por la noche. Mientras tanto, los tres hermanos estaban trabajando en Francia, dentro del famoso Chateau de Rouville. Una noche, el teclista Blue Weaver se sentó frente al piano. Uno de los hermanos comenzó a cantar, mientras Weaver buscaba acordes. Probaban uno, después otro. Algunos eran descartados inmediatamente, hasta que una combinación comenzó a funcionar. Poco a poco apareció una melodía, y lo increíble es que parte de ese proceso quedó registrado en una cinta. La canción comenzó a tomar forma allí, en Francia. Después viajaron a Criteria Studios, en Miami, donde terminaron la grabación. El piano eléctrico de Blue Weaver se convirtió en una pieza fundamental de aquel sonido. Incluso se consideró que la cantante Yvonne Elliman pudiera interpretarla. Pero Robert Stigwood pensó que aquella canción era demasiado especial. Tenían que cantarla ellos mismos. Fue publicada en 1977. Llegó al número uno en Estados Unidos. Ganó un Grammy y terminó formando parte de una de las bandas sonoras más famosas de la historia. Años después, sus compositores incluso fueron acusados de plagio, pero la justicia terminó concluyendo que no existían pruebas suficientes para demostrar que hubieran copiado aquella melodía. Y aquella vieja cinta de Francia mostraba algo fascinante. La canción podía escucharse naciendo prácticamente nota por nota. Después de todo ese misterio, aquella canción era How Deep Is Your Love, y aquellos tres hermanos eran Berry, Robin y Maurice Gibb, los legendarios Beggies.

Bueno, amigos y amigas, impactados realmente para aprender siempre, nunca es tarde, ¿eh? 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

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Bueno, muy bien, estamos disfrutando de realmente de espectaculares historias. Bueno, voy a poner un audio en minutos, en segundos nada más. Hay una importante noticia de parte de nuestros, de uno de los auspiciantes que vienen de la barra, ¿sí? Porque estamos en una estación que nos comenzamos a tirar bastante los abrigos y comienzan a aparecer, lo que no se veía, con esa campera, con ese buzo, con ese cardigan. 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

Ahí está la canción de Queen, año 1989, del álbum obviamente de Miracles. Significa un avance decisivo, un salto a la acción de romper barreras emocionales para alcanzar la libertad y la luz. Significado de la letra, superación de obstáculos. La letra habla de romper barreras, de dolor y miedo para avanzar hacia un estado de optimismo y alegría. Breakthrough. 1989, la super banda británica presente. Breakthrough, ahí está, Queen. Sin lugar a dudas funciona también como un mensaje sobre el poder transformador del amor y la conexión profunda con otra persona, la fuerza necesaria para seguir adelante. Bueno, excelente canción que hemos elegido en la noche de hoy. Me estoy retumbando.

ahora sí, a ver. Bueno, bienvenidos entonces y bienvenidas a la música total de hoy. Plena primavera, ¿eh? Bueno, vemos mucha gente en el exterior de nuestros estudios. Eso significa que hay un clima espectacular. Una noche de viernes y hay que aprovechar las vacaciones que han sido generalizadas.

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40 minutos. El genial Phil. 24 grados de temperatura, Bueno, continuamos hasta las 21 horas, amigos y amigas. Estamos aquí, frente a Plaza 25. Bienvenidos y bienvenidas a través del 091-67-2259. 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Bueno, vamos a una canción espectacular que han introducido una palabra en latina, en español. Ha sido un éxito increíble, con aires de flamencos, con esas guitarras, una introducción especial.

Esta canción obviamente es una canción de la cantante estadounidense Belinda Carlisle, lanzada en el año 1989 como el segundo sencillo, tercero en Japón de su tercer álbum Runaway Horse, Caballos Desbocados, ¿no? Del año 1981 en la luna, con un toquecito español flamenco,

banda linda, lindísima, lindísima. Hace mucho tiempo que no escuchábamos este tema musical. 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

muy bien, 46 minutos. Vamos a ponerle un poquito de fuerza. Ya venimos con fuerza, pero un poquito más es bienvenida en la playlist de este gran viernes a la noche de Música Total. ¡Vamos!

Bueno, vamos, 50 minutos de las 19 ya, ¿eh? 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

ahí estamos entonces con esa gran playlist que le tenía preparado en la noche de hoy. 51 minutos pasando de las 19 horas, amigos y amigas. Esto es Música Total en el aire de la 92. Acá en Bella Unión, desde la Plaza 25, desde el corazón. Antiguamente el corazón. Hoy digamos que es Plaza 25 de Agosto, ¿sí? Bueno, qué importante. Bueno, gracias Antonio de la Peña, ¿eh? Muchas gracias. Siempre nos envía buenos artículos. Ya lo invitamos para un programa en la semana que viene. Vamos a ordenarnos un poquito para... Aún tengo una invitación, ¿eh?

Bueno, está por comenzar. Igual, tenés tiempo, si estás escuchando la radio o si andás en tu vehículo. En la Sala Cultural Promuseo, atención, hay otra actividad, muy natural en estos, en el día, en la noche de hoy, es muy natural. Bueno, dice así, ¿querés un jardín lleno de vida? Claro que queremos un jardín lleno de vidas. Son ellas que nos llenan, y sobre todo en esta estación, ¿no? Esa energía que nos brinda en la mente el tener un jardín tan ordenado y prolijo. Y las plantas también son fuentes de energías. Bueno, Antolín Peralta, mirá, nos cuenta que de su experiencia en el cultivo de plantas nativas en su jardín. Una importante charla a partir de la hora 20. En la noche de hoy los esperamos. La Sala Cultural Pro Museo presenta el uso de plantas nativas en el jardín a cargo de el doctor odontólogo, el Antolín Peralta. ¿Sí? Bien, y importantes premios también en la noche de hoy, Se sortearán plantines entre los asistentes. Gracias, Silvia. A partir de la hora 20, en la Sala Promuseo, el uso de plantas nativas en el jardín. Muy instructivo. Muy buena la charla a cargo de Antolín Peralta, que se va a realizar en la noche de hoy a partir de las 20 horas.

micrófono abierto, Bueno, atención, sí, los cambios. Bueno, continuamos, 58 minutos de las 19 horas, 70%. Va aumentando la humedad, A medida que se acerca las tan prometidas y ansiadas precipitaciones, algunos dicen que la mitad del sábado en delante vendrán las mismas. Otros que se van a aguantar un poquito, según los de donde lo miren también. Pero el domingo seguro que vienen las precipitaciones aisladas. Bueno, una primavera que no nos podemos quejar. Realmente los días que disfrutamos en la semana, sobre todo del principio de semana hasta ayer, fueron impecablemente diseñados para la primavera 2026. 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

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Ya. Bueno, un micro nada más de esta música que ha sido parte también. Y le damos punto final al Eurodance. Ahora es el turno de la eterna belleza de Cher.

Just Like a James. De Cher se centra en su actitud desafiante y romántica comparando a un amante con el famoso forajido. Excelente canción. Excelente propuesta para estar escuchando buenas canciones a través de Música Total en el aire a partir de las 19 horas. Seguimos, amigos y amigas. Ahora nos vamos a Irlanda. Tenemos un material espectacular. Angel of Harmel se llama YouTube. Ahí vamos. Un temazo para ya entrar en la tonalidad

estamos, amigos y amigas. Buenas canciones. Hasta las 21, vamos. Música total. Versión viernes. 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

Bueno, mirá los Roland ahí, el órgano y los bajos, ¿eh? Bueno, atención, se me pasó, ¿eh? La anterior canción de Uchu, obviamente tenía que contarles una historia que nació un 25 de septiembre del año 1976, con cuatro adolescentes que se reunieron en la casa de Larry Mullen, J.R., después que se colocara un pequeño aviso en el colegio Mountain Plain de Drummer. Llegaron Bono, Dage, Adam, Clayton y Larry, pero todavía no eran Uchu. Al principio se llamaron Feedbacks. Lo más curioso es que ni siquiera eran grandes músicos. Bono prácticamente no sabía cantar, Adam apenas dominaba el bajo y Dage todavía estaba descubriendo su camino como guitarrista. Pero había algo que sí tenían ganas de formar una banda. Después vendría The Hype y finalmente Uchu. Lo increíble es mirar aquella pequeña reunión desde hoy. Cuatro adolescentes en una cocina de Dublín terminarían llenando estadios, encabezando las listas y construyendo una carrera que atraviesa cinco décadas. Todo comenzó con un aviso de seis palabras. 50 años después, seguimos hablando de aquella tarde. Esto va dedicado a la super banda irlandesa U2, ¿eh? Bueno, se me pasó. Teníamos que haber puesto con el tema anterior, ¿no? Pero no importa, Charlie lo trajimos igual, porque Charlie hace parte de la playlist desde los comienzos de Música Total. El gran Charlie, todavía presente entre nosotros. ¿Qué viene ahora? Un acústico.

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2: 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Bueno, 20:17 minutos, ¿eh? Seguimos. Trans Andepan.

Bueno, a partir de las 20 horas ya prácticamente está en curso esta invitación que nos hacía la Sala Cultural Pro Museo de la Ciudad de Villa Unión con el uso de plantas nativas en el jardín. ¿Querés un jardín lleno de vida? Antonín Peralta nos cuenta su experiencia en el cultivo de plantas nativas en su jardín. A partir de hoy, de las 20 horas. Bueno, y recuerden que los asistentes se sortearán plantines con el público presentes. Bueno, mucha suerte a la Comisión Pro Museo de la Ciudad por estos eventos que vienen realizando ya desde hace un tiempo atrás, sobre todo viernes, sábados y también domingos. En este caso, hoy en la noche de viernes.

21 minutos nos separan de las 20 horas, amigos y amigas. Es hora de él, ¿eh? El gran Bruce, presente con esta hermosísima canción.

Continuamos, amigos y amigas, en esta gran noche especial de viernes. Aquí especial de música total, obviamente, en ese playlist que han armado, bueno, con mucha emoción. Muchas han sido importantes las influencias de diferentes lares que han venido por la inspiración y acordarnos, obviamente, de muchas, de muchos éxitos, ¿no? Siempre uno es imposible, siempre son un grupo o más personas, ¿no? 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

Bueno, amigos y amigas, continuamos en esta selección, este momento, obviamente, de selecciones de música muy tranquilas. Ya vamos a levantar un poquito, Este es un momento que obviamente elegimos, que tiramos el ancla cuando las aguas están muy, muy tranquilas ahí, ¿no? Siempre es bueno, Bueno, un saludo especial, Lionel, muchas gracias con esas grandes imágenes que nos envía. Un saludo a ti, a tu familia. Bueno, y a todo ese personal de Heladería Qué Sabor, muchas gracias. Nos están acompañando desde esta sucursal frente a Plaza 25 de Agosto. Muchas gracias, ¿eh?

Bueno, esas voces que realmente en el pasado también fueron, hicieron parte de muy buena compañía, sin lugar a dudas. No tengo la menor duda que Oscar González Oro fue de esas voces populares. Obviamente que acompañó una época dorada en la radiofonía, en la comunicación. Nació un 16 de octubre del año 1951.

Bueno, actualmente estaba retirado de los medios masivos y vivía actualmente en Montevideo, Uruguay, ¿no? Tiene una carrera brillante porque nació en Mendoza, justamente. Un periodista de amplia trayectoria en los medios de comunicación, especialmente en la radio. Sus estudios fueron de Derecho y Psicología y tomó clases de teatro con Héctor Vidonde. A los 11 años viajó de Mendoza a Buenos Aires y en 1989 hizo un programa en FM Playa Verde de Pinamar. En Buenos Aires se inició como productor de Carlos Rodari, luego condujo un programa en horarios nocturnos por Radio del Plata. Más tarde, en el año 1998, el empresario de medios Daniel Haddad lo escuchó y lo contrató para un nuevo proyecto que estaba desarrollando González Oro junto a otros conductores como Esteban Mirol y Jorge Rial. Dieron lugar el éxito de Radio 10, trabajó también en el programa televisivo Polémicas en el Bar junto a Gerardo Sofovich y Hugo Sofovich. También trabajó en Canal 9 con Beto Casella y y Checopar. Hicieron un programa de interés general llamado Cotidiano. Bueno, recordamos a González Oro, que en paz descanse. Un laburante realmente. Vamos al tema de que seleccionamos acá para nuestro amigo. No, este no es. Este viene después. La púa está totalmente gastada. A ver.

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1: Bueno, así estábamos compartiendo y complaciendo a gran parte de la audiencia de la noche del viernes.
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1: Bueno, ahora estamos puesta al aire, juntos a la paz. El gran Papo que nos empezó desde temprano y nos avisó que iba al aire. Sí.
0: Se secan con el sol.
1: Estamos juntos a la par. Bueno, muchas gracias, Leonel.
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1: 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Eso es espectacular, ¿eh? 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

0: Bien, amigos y amigas, una semana más cumplida, un periodo fantástico, increíble. Recibiremos la otra con muchos propósitos, ilusiones y proyectos. Estas casi dos horas de muy buena música, ponemos el toque, el ingrediente, la sabiduría, etcétera, etcétera, para que ustedes estén como siempre dentro de esta gran familia llamada Música Total.
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